cabina de Radio Independencia y vamos a un poco, reiteramos, dialogar sobre la importancia, el legado y por qué en estos tiempos actuales es importante siempre una y otra vez releer, ¿no?, a José Antonio Encinas. Mientras tanto, vamos programando la primera melodía musical. Queremos saludarte hasta Puno, hasta todo el Perú, toda nuestra patria y, por qué no, también a las amistades que tienen esa gentileza de escucharnos a través de las redes digitales a nivel de planeta. Ya está, vamos a empezar pues con la música del Centro Musical Teodoro Valcárcel, ¿sí? El Cerrito de Oaxapata, como todos y cada uno de nosotros sabemos, vendría a ser pues, ¿no?, el segundo himno de la ciudad de Puno. Y por qué no también, ¿no es cierto?, de los puneños, ¿eh? Así que empezamos con la parte musical, Páginas del Altiplano, y así arrancamos.

Bueno, amigos, estamos en Páginas del Altiplano. Claro, vamos a ir nosotros un poquito también desglosando algunos párrafos que en la parte del prólogo tiene a bien pues presentar José Luis Ayala. Estamos hablando de este libro, ¿ya? Estamos hablando de este libro. Sí, pues nos hubiese gustado contar con la presencia del autor Jesualdo Portugal, pero reiteramos de que seguramente, ¿no es cierto?, por el tema del tráfico está pues padeciendo, ¿no? Y no llega todavía. A ver, ¿qué cosa dice? Entre otras cosas, José Luis Ayala, cuando presenta este libro, dice: se ha escrito en forma permanente y abundante en referencia a la vida y obra del maestro José Antonio Encinas. El proceso de educación ahora está marcado por la filosofía de la liberación. Entonces, la obra de Encinas debe merecer una lectura además a la luz de las ciencias sociales. Este libro servirá precisamente como fuente de información para el diseño de un nuevo sistema de educación del Perú y que responda a un proyecto nacional, no solamente con la plenitud de los derechos permanente humanos, sino fundamentalmente marcado por su sentimiento de identidad y proyección hacia el futuro. No hay ningún otro libro que contenga tanta fuente bibliográfica y desarrollo del talento de un maestro peruano que debió ser presidente del Perú. ¿Sí? El libro tiene una vasta información, está subdividido en 8 capítulos y que hubiésemos querido, pues, ¿no es cierto?, desglosar con el autor, porque hablar de José Antonio Encinas tiene varios campos, ¿no? José Antonio Encinas como educador, ¿no?, como pedagogo, como político.

Obviamente, por atreverse para un poco, ¿no es cierto?, alterar también el statu quo del sistema político y económico, le valió, pues, ¿no?, deportaciones hacia el exterior. Solamente por pensar distinto, por proponer distinto, le valió, reiteramos, las deportaciones con el presidente Leguía, después con los siguientes presidentes. Todos esos temas, señoras y señores, vamos a ir compartiendo también. Ya, mientras tanto, vamos a seguir matizando con la parte musical. Seguramente usted también, señor, señora, está un poquito pegado a su televisor o a su al teléfono. Mirando el partido, pero no se preocupe, esperamos que de todas maneras Argentina pues se alce con el triunfo, ¿no? Como latinoamericano que somos también, ¿no es cierto? Claro, hay que México, Latinoamérica, México, señora, es sede de este campeonato y las imágenes bochornosas de cómo se comportan algunos, ¿no es cierto?, malos mexicanos en pleno campeonato mundial dejan también mucho que desear, ¿no? Deja mucho que desear, señor, señora, ¿cuál es la imagen que proyecta como país? ¿Sí? Esperamos que el Estado mexicano, los gobiernos también, intervengan y controlen, ¿no es cierto?, esos desahogos, pero desahogos ya de locos, seguramente, de que quienes no se controlan, ¿no es cierto? Porque estás en el ojo del mundo, del planeta, ¿sí? Hola amigos de México, por si acaso, ya sin malas intenciones, es una crítica constructiva. Porque ustedes, a través de ustedes también, todo América, no todo Latinoamérica, mejor dicho, se proyecta como imagen hacia el planeta. Seguimos avanzando con la parte musical. A continuación, la banda Espectacular América de Tacna, Príncipe Andino, una y otra vez se canta esta hermosa melodía. Señor, señora, usted sabe que Viernes Chico, pues no es cierto, el cuerpo lo sabe, ¿no, Marino? Un parcito allá, breves instantes. Dísela.

amigos, en Radio Independencia, tenemos en nuestro poder este libro que estamos mostrando, ¿no es cierto?, en las cámaras de Radio Independencia, ¿ya? En la contratapa también escribe, imaginamos José Luis Ayala, este no es un... Este no es solo un libro monumental, único y diferente, sino el testimonio de una vida referida a acciones pedagógicas y políticas de José Antonio Encinas Franco, es decir, de un maestro peruano paradigmático dedicado a la educación, a la política, al derecho, a la antropología y a la cátedra. Su ejemplar acción parlamentaria y defensa de millones de campesinos desterrados en el propio Perú esencial y cósmico. Gesualdo Portugal Castelo se ha dedicado 40 años a investigar la trayectoria de un maestro que rompió los esquemas coloniales y racistas de una pedagogía preconizada por la colonialidad y la iglesia que tanto daño ha hecho. No es exagerado decir que José Antonio Encinas se adelantó a Paulo Freire, a los filósofos de la descolonización de la educación, del poder, la política y la cultura. Este libro contiene básicamente una exposición documental de las acciones de José Antonio Encinas. Toca ahora a las nuevas generaciones interpretar, analizar y tener en cuenta que José Antonio Encinas sigue siendo un extraordinario intelectual, que las dictaduras ni el Estado fallido han logrado callar su voz. Señor, señora, en tiempos de que no hay propuestas, porque sabemos que no hay propuestas, ¿no? Para nuestro país, desde distintos ángulos, desde la segunda mitad del siglo pasado y peor, pues, ¿no? En estos años del siglo XXI, siempre será importante releer, ¿no? O en todo caso, tener en cuenta, tener en consideración las propuestas de intelectuales como José Antonio Encinas. Nosotros los puneños nos sentimos orgullosos porque José Antonio Encinas, el maestro de los maestros, el maestro de la juventud, es puneño. Es puneño, claro, entre otros, por ejemplo, para complementar también, compartió José Antonio Encinas, mira, hasta qué niveles, o en todo caso, qué campos o con quiénes interactuó en el transcurso de su existencia. Compartió ideas, debates y espacios académicos con los pensadores de la generación del centenario y la vanguardia indigenista, entre ellos José Carlos Mariátegui, Víctor Raúl Aya de la Torre, Jorge Basadre, Porras Barrenechea, Luis E. Valcárcel, entre otros. Fue también contemporáneo en los debates con figuras del pensamiento conservador y liberal. Estamos hablando de Víctor Andrés Belaúnde y José de la Riva Agüero. Así que, señor, en ese escenario, en ese escenario en el cual, ¿no es cierto?, los conservadores defendían el statu quo del sistema económico y social, oiga, José Antonio Encinas se fajó, en todo caso, propuso propuestas de modernidad, propuestas de transformación y sobre todo defensa de los derechos de las mayorías oprimidas. Estamos hablando, señor, siempre de tiempos de los gamonales, de los terratenientes, en las cuales el indio, esa era la denominación en esos años, el indio era, claro, sin de peor que, no, igual que o peor que los animales, pues, ¿no? Esa es también el legado de la República, el legado, ¿no es cierto?, de la colonia y de la República, ¿ya? Vamos a continuar con nosotros con la parte musical. Esperamos que sí, pues seguramente, ¿cómo están? Si ustedes tienen la amabilidad de compartir con nosotros también, ¿no? El resultado de Argentina, ¿cómo va? Gustosos, ya, gustosos, porque estamos más concentrados en la conducción de el programa de Radio Independencia. Vamos a seguir con la parte musical. Saludamos a los amigos de Conima. Ya se viene la festividad patronal el 29 de septiembre, Gilatas de Conima. ¿Qué festividad se celebra? San Miguel Arcángel, pues, ¿no? San Miguel Arcángel, ya se viene. Y Estudiantina Conima tuvo a bien en su momento también proponernos y brindarnos esta hermosa melodía. Y suelta la Marino, que suene la música.

0: Señoras y señores, enfoca, enfoca este... A ver, ahí está. Ya contamos con la presencia, ahí está el flyer de Jesualdo que hemos publicado. Ahora sí, ya contamos con la presencia de Jesualdo Portugal, seguramente, ¿no es cierto?, por el tema del tráfico. Bienvenido, Jesualdo, buenas noches. Acércate al micrófono y vamos saludando, ¿sí?
1: Muy buenas noches, mi querido Miguelito, y a esta digna emisora que tiene la, me da la gran oportunidad de estar con ustedes.
0: Muy bien, hemos estado ya nosotros a manera de introducción o acercamiento, porque usted sabe, Jesualdo, que media hora o una hora es demasiado pequeño el tiempo para abordar las temáticas o los aspectos, ¿no?, que desarrolló José Antonio Encinas. Pero ya vamos a ingresar a la primera pregunta, ¿sí? En el prólogo de tu libro, José Luis Ayala dice, entre otras cosas, lo siguiente: de no haber sido por la permanente vocación humanista de Jesualdo Portugal, se habrían perdido muchos documentos, sobre todo referencias esenciales de un maestro dedicado a rescatar a una sociedad abatida por la pobreza y la desigualdad social. Aparte de rescatar, Jesualdo, documentos, ¿cuáles fueron los otros propósitos para escribir este libro importante y cuánto tiempo te demoraste?
1: Bueno, fundamentalmente me propuse en hacer conocer la obra del maestro José Antonio Encinas, porque cuando él es nombrado director de la Escuela 881, dio un vuelco total a la política educativa. Es decir, no vio al niño como un elemento más, sino como un ente del futuro que sabe pensar, y hay que enseñarle también a pensar. Entonces, el trato que le dio al alumno, a nuestros niños campesinos, fue hermoso. Entonces, eso me dijo, yo dije, hay que escribir sobre la obra de este gran maestro precursor de la educación peruana.
0: Claro, en tu condición de maestro también, porque nosotros somos maestros de la vieja guardia, ¿no? Así nos denominamos.
1: Exactamente.
0: Claro, estamos hablando de qué libro, estamos hablando del libro de propuesta, un ensayo de la Escuela Nueva del Perú, ¿no?
1: Sí.
0: Y Jesualdo, aparte de enseñar en la 881 una educación activa, una educación formación manipulando, o sea que también imaginamos, también está en el libro, ¿no?, de cómo es que los indios, llamados en esos años los hijos de los indios, también tenían derecho para educarse, ¿no? Así que estamos hablando de una educación democrática, ¿no es cierto?
1: Exacto. El maestro Encinas, lo primero que se propuso es, pues, darles un conocimiento, una formación de su realidad donde vivía el niño campesino. Entonces, por ejemplo, les decía, ustedes viven alrededor de un campo, de una chacra. Entonces, mañana, por ejemplo, vamos a hablar sobre la hoja. La hoja es del árbol, ustedes lo sacan y traen cada uno, trae la hojita, ¿ya? Entonces, y ahí le empezó a explicar, a ver tu niño, mira, agarra esa hojita. Esto se llama así, este es el peciolo, por acá, más o menos así. Y entre otras cosas, también no se apartó de la realidad mundial, porque en ese tiempo pasaba un cometa, Halley. Entonces le dijo, niños, el mundo es así, saliendo más allá es el universo, y les explicaba. Los niños, pues, caramba, asombrados. Mañana va a pasar una cometa. ¿Ustedes han visto el sol? Sí, profesor. ¿Han visto la luna? Sí, ahora van a ver qué cosa es una cometa. Va a pasar a las 10 de la noche. Por eso vamos a ir a la parte más alta de Puno, pero con sus respectivos padres. Entonces hay que decirles que mañana también estén ellos y vamos a hacer una explicación. Ya, maestro, para acá, por ahí. Entonces, más o menos así es lo que él les infundía, todo el cariño y todo el conocimiento de lo que estaba rodeado el niño, ¿no? Por ejemplo, yo me acuerdo cuando yo estuve en Arapa, yo nací en la comunidad campesina de San Juan de Salinas de Puno. Entonces, de ahí mi abuelita me llevó a Arapa, la comunidad de Arapa, el núcleo escolar campesino. y ahí empecé a estudiar. Y me acuerdo que llegaban unos libros, Pepe y Lola, no sé, Pepe, ¿no? Entonces ahí la maestra decía, a ver, acá dice, en tal página, dice, a ver, Abraham, ahí dice, esta es mi mamá. Y todos los niños decían, pues no. ¿Cómo? Dice mi mamá, pero no, no, manan, no es mi mamá. ¿Por qué? Porque decía, mi mamá está una señora con cartera. No, pues, su mamá era con la pollera, con el sombrero. Entonces, eso, dijo Ancina, ¿por qué quitar eso? Más bien ponderar, alabar lo que somos, ¿no? Entonces, de ahí vino, después de mucho tiempo, un pacto con Alemania. Entonces, hicieron la edición de libros bilingües. Entonces ahí decía quechua y aymara.
0: ¿La primera vez sería, Osvaldo, que sí se editan libros bilingües?
1: O, sí, sí, sí, primera vez que fue.
0: Gracias a la iniciativa del maestro, de los maestros, José Antonio Aceras.
1: También, pero también nunca nos olvidemos, mi querido hermano, a Telésforo Catacora, la Escuela de la Perfección, ¿no? Luego al maestro José Portugal Catacora, Instituto Experimental de Educación Primaria. Mira, los núcleos escolares campesinos. Estos núcleos escolares campesinos se fundaron para justamente llevar a los niñitos a que estudien. Vivían pues lejos en las comunidades. Entonces trajeron ómnibus que regalaron de Estados Unidos el CECFANE. Y acá están, ¿ves? Entonces los traían de sus comunidades. Y a mañana, 7 de la mañana, todos acá los vamos a llevar. Ahí los niños, ¿ves? ¿No? Entonces, ahí está el director del núcleo, ahí los recogían y los dejaban, ¿no? Entonces, todo eso propuso José Antonio Encinas.
0: En su momento.
1: En su momento.
0: Anterior fue María, ¿cómo se llama la señora? Aquí, Montessori.
1: Claro.
0: Y después de 40 años, como dice, como en tu libro también, Paulo Freire propone recibir la pedagogía de la liberación. Pero claro, José Antonio Encinas, Gesualdo, es un personaje, pero
1: que marcó
0: época, no solamente en la pedagogía nacional, sino a nivel mundial.
1: ¿Se Exacto. Puede decir? Pero más que el brasilero que me has dicho, ¿no? Más que él, por ejemplo, María Asunción Galindo, que dirigió la escuela de Ojerani en los años de 1940 a 1951. Fue una de las más trascendentales experiencias en educación rural. Instituyó la educación bilingüe, fíjate, la señora Asunción Galindo. Y otro gran educador, hermanito, ¿sí?
0: Sí, vamos a, como estamos terminando la primera media hora, Gesualdo, avisos de la emisora Marino y regresamos.
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1: Estamos ya nuevamente regresando de regreso, señora, páginas del altiplano, Radio Independencia, y de paso también saludamos con profundo respeto y alegría, Jesualdo, a los maestros. El día lunes 6 de julio, ellos, claro, están de... estuvimos hace poco también,
2: claro,
1: nosotros,
2: sí, lógico,
1: de asueto por el Día del Maestro. Maestros, claro, un abrazo, y la próxima semana vamos a tratar de traer a dos maestros también para conversar sobre la educación actual, ¿ya? Muy bien, continuamos, Jesualdo. No podemos abarcar en... los cuantos minutos, claro, señor,
2: claro,
1: señora,
2: claro, claro,
1: toda la temática que desarrolló José Antonio Encinas. Por eso en el flyer dice referencias sobre la vida y obra, solamente algunas referencias. Como sabemos, José Antonio Encinas compartió debates, espacios académicos con pensadores de la generación del centenario, ¿no? Y también, ¿no? Era contemporáneo con la generación del 900.
2: Sí,
1: importantes, sí, pensadores que marcaron también época con propuestas propias para un país más integrado,
2: así
1: más
2: es,
1: nuestro. Para el caso del rectorado a la Universidad Nacional Mayor de San Marcos en 1931, pasó eso, ¿no?
2: Sí.
1: José Antonio Encinas compitió con el destacado intelectual conservador Víctor Andrés Belaunde.
2: Sí.
1: ¿Cómo llegó al cargo y cuáles serían sus logros importantes siendo o ocupando el cargo de rector de la San Marcos?
2: Bueno, él tiene una vida de estudio, porque tenemos que recordar que cuando fue el diputado con Leguía, concluye en su mandato y Leguía le dice: voy a ir a la reelección. Y Encina le dice: no, yo soy muy respetuoso de las leyes peruanas, no. Entonces Leguía postula y logra nuevamente ser presidente. Entonces lo ve como enemigo a Encinas. No, dice él, nos va a hacer, y lo deporta. Pero esa deportación tuvo muy buenas condiciones intelectuales para Encinas. Por ejemplo, antes de eso, Fornio Encinas obtuvo el título de bachiller en letras en la Universidad Nacional Mayor de San Marcos en 1913. Luego obtiene el grado académico de doctor en jurisprudencia, también de San Marcos. El 23 es elegido diputado por la provincia de Puno. Es luego, cuando es deportado, es consejero del Ministerio de Educación de Guatemala. Estuvo ahí. Luego es nombrado profesor de psicología en la Universidad de Guatemala. Luego, la Fundación Carnier de Estados Unidos le da una beca, ¿no? Y estudia en la Universidad de Cambridge, en Londres, Inglaterra, obteniendo el título de Master of Arts of Science Anthropology, o sea, de antropología. En Italia realizó estudios en las universidades de Padua y Bolonia. Posteriormente escribió dos libros sobre la universidad. En Francia obtuvo el grado de doctor en ciencias de la educación en la Universidad de la Sorbona. En España funda en la ciudad de Barcelona el Pedagogium, dedicado a la investigación y experimentación educativa. En todo este tiempo, Miguelito también publicó libros, ¿no? Bastantes libros sobre educación. Entonces, luego que retorna al país, llega a nuestra patria, entonces se produce pues la... llaman para el rectorado de San Marcos, y lógicamente se presentan grandes
1: intelectuales,
2: pero de mucha alcurnia,
1: conservadores, pues.
2: Conservadores, pero entonces la juventud nueva dice: no, acá tenemos un hombre buenazo, y mire todos los títulos que tiene el doctor José Antonio Encinas. Y ha empezado desde la escuela, siendo director de una escuela 881 en Puno, ha estado en Guatemala, tal. Entonces, lo nombremos a él, y gana pues el rectorado, ¿no? Y caramba, muy bien. Y hay una anécdota ahí, y lo llama de profesor a Jorge Basadre, Jorge Basadre, un tipazo de primer nivel. Y un poquito que no lo veía bien por Encinas. Entonces dijo, bueno, esto viene pues de Puno. Siempre ha habido eso, ¿no? Entonces Encinas, rector, lo llama doctor Encinas, acaba de llegar una invitación de Estados Unidos y ofrecer una beca para estudio de bibliografía. He pensado en usted y lo he nominado para que usted haga sus estudios bibliográficos. Se sorprendió Basadre, estudió y al retornar pues fue nombrado director de la Biblioteca Nacional Jorge Basadre, y eso pues le motivó para seguir escribiendo, ¿no? Uh-huh. Entonces, todas esas situaciones han ponderado mucho a la labor del doctor Encinas. Ahora, pero luego sucede una cosa que empieza él a renovar, transformar la universidad. Entonces dice, el alumno tiene voz y voto.
1: Levanta la voz.
2: Voz y voto, ¿no? Además, el periodista debe tener título. No es que, no. Esa es una labor, una fuerza, ¿no? El alumno, que esto, que el otro, por acá le da voz y voto. Entonces, todo eso empiezan a verlo mal. Oye, este está transformando, está convulsionando la universidad. ¿De acá qué van a salir? Dice que los alumnos tienen voz y voto, que pueden tener derecho. No, señor. Que los periodistas van a tener título. No. Y Sánchez Cerro clausura.
1: San Marcos. ¿Por cuántos años clausura?
2: Dos años. Uh-huh. Bueno, y clausura y se va. Bueno, a los 2 años... hay otro gobierno, y alguien dice, ya están acá el doctor Encinas, todos ellos, y esos 2 años no se les ha pagado. Y sacan una ley para que les paguen esos 2 años, que no era culpa de ellos. Encinas le dan el cheque y le dice, no, yo no puedo recibir ningún pago por ningún trabajo no realizado.
1: No recibió entonces
2: el cheque. No recibió el cheque.
1: ¿Eso qué demuestra Resualdo? Integridad.
2: Integridad y honestidad que falta ahora. Uh-huh. Y otra cosa también, cuando estaba de diputado se enfermó y se fue a medicar a la Argentina. Bueno, regresa, todo, le hacen la operación, todo el corazón, vuelve. Y en la asamblea de diputados le dicen, doctor Encinas, estamos muy felices de que usted haya recuperado su salud. Entonces hemos decidido... Hemos preguntado, nos hemos permitido preguntar sus gastos en la clínica de Buenos Aires y le reconocemos sus gastos. Acá está el cheque. Perdón, dijo. No, señores. Esta enfermedad no lo he adquirido en el Congreso como diputado. No, señor. Esto lo traigo desde mi tierra. Y lo...
1: Muy bien. Claro, son hechos que... dibujan de cuerpo y alma a personajes íntegros, pues, ¿no? Claro. Personajes íntegros y, claro, José Antonio Encinas. Como político, un periodo estuvo como diputado, sí, y 2 periodos como senador, ¿no?
2: Sí, sí.
1: Y las propuestas centrales, yo más o menos estuve revisando, son en 3 temas. El primer tema es, obviamente, ¿no?, legislación sobre la protección de los indígenas, de los indios, llamados en esos años.
2: Sí, ¿no? Señor.
1: Y también el otro tema es el tema de la descentralización y respeto a los derechos laborales, ¿no?
2: Así,
1: y el otro tema es la reforma educativa. ¿Qué más o menos comentarios sobre la labor legislativa como político puedes compartir con los amigos Radio Escuchas?
2: Bueno, Encinas estuvo muy pegado a la realidad y a la decencia parlamentaria. ¿No? Por ejemplo, así siempre una anécdota, cuando lo viene a recoger el chofer, a todos los diputados tienen movilidad, al chofer le dijo, hijo, no deseo movilidad. Yo voy a tomar mi carro, tranvía? No. Entonces, hijito, por acá. Al día siguiente fue otra vez el chofer. Pero te he dicho, pues, que me ha dicho el presidente que por acá, que por allá. Entonces fue, me enciende el hijo. Señor, no necesito movilidad. Es un gasto absurdo que se hace acá. Pero sí, hágame el favor de darle otro cargo al chofer. No lo bote. Y le dio otro cargo. Entonces, así empezó su vida, por medio de honestidad, en la como diputado. Y otra cosa que hizo como senador es que fue el autor de la ley del voto obligatorio para la mujer, ¿no? El doctor José Antonio Encinas, ¿no?, en su calidad de senador de la República, presentó este proyecto parlamentario el jueves 12 de agosto de 1945. Miren cómo habla de la mujer el doctor Encinas. Dijo: nuestras mujeres tienen cultura cívica. Puedo afirmar, señor presidente, dirigiéndose del Parlamento, que sí, no solo en aquellas que proceden de las universidades, sino en las que en una u otra forma intervienen en el proceso social, con la misma emoción, la misma inquietud, el mismo interés que cualquier mujer del mundo. Y entre otras valiosas consideraciones afirmó: no creo que la mujer peruana se encuentre en nivel inferior. Si algunas deficiencias pueden notarse en ella, se deben al hecho de que nunca se le ha querido reconocer en pleno sus derechos políticos, ¿no? Y yo me sorprendí mucho cuando el 5 de septiembre del 2023 escuché en radio programas que el autor de la ley del voto para la mujer fue el general Rodríguez.
1: Falso.
2: Que lo promulgó un 5 de septiembre del 55. Reitero, el maestro Encinas fue el autor del voto obligatorio de la mujer. Sí. Lo que pasa es que cuando Odría toma, ¿no?, el cargo, sus asesores le dicen: doctor, hay una ley del doctor Encinas que no ha sido promulgada, que es el derecho de la mujer. Tómelo usted. Ya. Y él dijo: ay, entonces todo el mundo cree que ha sido Odría. No, señor, ha sido José Antonio Encinas. Ese es entre muchas cosas,
1: claro,
2: que
1: claro,
2: podríamos hablar de la gran labor del maestro. Y lógicamente luchó mucho para que al profesor se le reconozca sus pagos correctos, ¿no? Luchó mucho por eso, por los profesores.
1: Claro, vamos a convocar también a algunos entendidos sobre el libro, pues, ¿no?, que se editó en el año 1932. Estamos hablando de un ensayo de Escuela Nueva del Perú, ¿no? Vamos a reiterar sobre ese tema, porque en tiempos actuales, en las cuales, señora, ¿no?, los perfiles en el currículo nacional no pareciera que no están contextualizados, oiga, como también, pues, ¿no?, los modos de pensamiento, las formas también de interacción entre profesores y estudiantes un poco se alteran, a ver cómo se puede replantear temas como esas, ¿ya? Saludamos a Aurelio Cama. Hola, Aurelio, un abrazo hasta Arequipa. Simón Mamani, Mamani, hola, Simón, sí. René Guaraya Condori nos dice: saludos, Miguel Paucar, un abrazo para tu persona también, René. Rubén Apaza, un abracito, Marino Valladares también. Sí, pues nosotros somos conscientes, amigos, que programas de este tipo, ¿no?, académicos, ¿no es cierto?, en la cual presentamos algunos libros, no tienen mucha acogida, ¿no? Ya sabemos eso, ¿no? Gracias a Dios que no tenemos auspiciadores, porque si tuviésemos auspiciadores, obviamente, pues, ¿no es cierto?, al toque nomás nos quitarían el auspicio, porque no hay mucho rating, pero vamos a seguir acá. ¿En cuántos años hemos estado en radio? Vamos a continuar nosotros, obviamente, claro, gracias al apoyo también, pues, quiero saludar también, aprovechar el saludito. Nos convocan para algunas actividades. Agradezco a Wilfredo Velázquez Capia y esposa Yolanda Gallegos, El domingo 28 hemos estado en cumplimiento de los novios, ¿no?, de los novios para con los padrinos. Ya, gracias, Wilfredo, de Huijipata, Vilquechico, y también el día 20 de junio hemos estado en el bonito matrimonio de Mario Corimaiwa y Herminio Guevara. Ya, el 20 de junio ellos son de Huancho, en la provincia constitucional del Callao. Así que de esa forma, señora, nosotros también nos autofinanciamos, ¿sí? Muy bien, Jesús. Gesualdo, antes de llegar, antes de ya para terminar, porque usted tiene una documentación, porque este es un libro, un, como dice José Luis Ayala, prácticamente, ¿no es cierto? Es un documento que de alguna u otra forma sintetiza y resume la obra o el trabajo, la dedicación del maestro, de los maestros José Antonio Encinas. ¿Sí? Si usted, ¿no es cierto?, tiene el interés de adquirir este libro, a los maestros actuales y del futuro también, pues tienes que tener en tu libro, este libro en tu biblioteca, ¿ya? Si no, ¿cómo solamente, ¿no es cierto?, por algunos conceptos, glosas o publicaciones de internet solamente, no, pues libros en físico. Gesualdo, para terminar, las reflexiones últimas sobre el maestro de los maestros José Antonio Encinas. Sí, adelante.
2: Sería muy, muy bueno, ¿no?, decirles a nuestros queridos auditores, ¿no?, de que en el Perú hay todos los departamentos tienen colegios que se llaman José Antonio Encinas. En Amazonas, en Ancash, en Apurímac, todos son centros educativos José Antonio Encinas. En Cajamarca, Callao. En Callao hay más de 17. Cusco, Huánuco, Ica, Junín, La Libertad. Luego tenemos en Lima, pues, cualquier cantidad de colegios que están acá. Madre de Dios, Moquegua, Pasco, Piura, Puno, lógicamente. San Martín, Tacna, Ucayali, que le rinden su reconocimiento, su cariño a esa gran labor de este gran profesor. Entonces, siempre cuando es fecha del maestro y contigo, que te admiro, aplaudo tu labor de difusión y como profesor también, ¿no?, de que debemos reconocer al maestro José Antonio Encinas, por eso que el libro se llama El maestro del bicentenario, y es la verdad.
1: Muy bien, vamos a compartir, Marino, la parte musical. Estuvimos nosotros en el claro, el día lunes 29, en la festividad patronal San Pedrito y San Pablo. Claro, brillaba por su ausencia, Gesualdo, siempre. Gesualdo, por si acaso, ¿no? Venías a nuestras festividades de Vilquechico, sí, sí, de Conima, de Rosas Pata. Esperamos tenerte pronto, porque de esa forma también, ¿no? Personajes importantes se van integrando y compartimos con ellos en el escenario, ¿ya? Cantos de Bella Ojachaya, así esta musiquita también le hicieron los amigos de la Asociación Juvenil Puno Sicures 27 de junio. Un abrazo para la JP Sicures 27 de junio. Ustedes también hicieron este temita, dice que es...

0: nuestro, señoras y señores, en la cabina de Radio Independencia. Queríamos conectarnos con el presidente de Adreville, Juancito Choque, pero no se puede. Hola, Juan. No se puede. Muy bien. Queremos agradecer pues la participación el domingo pasado de las poderosas instituciones que se dignaron en participar en la festividad domingo pasado, no, el día 29, lunes esta semana, el lunes 29, en la festividad patronal San Pedrito y San Pablo, ya organizado, reiteramos, como alferados, la institución Adreville, que integra a 24 equipos, y domingo tras domingo ellos en Pamplona Alta, desarrollan una actividad en el transcurso del año con programación anual. Llegaron pues a la misa en primera instancia a las 9 de la mañana y un pasacalle y hasta el estadio que queda en el paradero 20 de Pamplona Alta, las siguientes instituciones, ¿sí? Sicuris AJP, Asociación Juvenil Puno, Sicuris 27 de junio, un abrazo, ¿no? Gilatas y Cuyacas, un abrazo para ustedes, la hicieron bonito, encabezaron, claro, se presentaron también con una cantidad bastante importante de integrantes, y también los amigos de Adreville, estamos hablando de Inversiones River Cajón, Unión Central Huijipata, también estuvieron los amigos de la Asociación Central Unión Cajahuyo Jaramasa, ¿sí? Club San José de Sinticuyo, también un abrazo para ustedes, también la Morenada Nueva Generación de Boca Junior de Cotañi, un abrazo también, y también los Intocables de Vilquechico, ya con su propio marco musical, ¿sí? Su propio marco musical. Y también saludamos a Club Huracán Jabarullo, también con la Morenada, la Asociación Brisa San Juan de Quisuarane, de igual forma, y también, bueno, la Asociación Porvenir Unión Chuncara, saludamos a su presidente Mario Gonza Condori, con su propio marco musical, la poderosa regional 10 de octubre, ¿sí? Y así que Impacto del Sur fue el marco musical de los Intocables de Vilquechico, y también la institución central contrató a la institución denominado Real Explosión también, y la cumbia sureña. Señora, gracias a todos y cada uno de ustedes por por su participación en la festividad patronal San Pedrito y San Pablo. Y para mañana también tenemos algunas invitaciones, claro. Asociación Club Unión Chicasco, aniversario de la institución, domingo 5, ya, domingo mañana, el pasado mañana 5, Rosa Deportiva El Ángel, Independencia, referencia puerta número 6 de la Uni, ¿sí? Puerta número 6 de la Uni. Estamos hablando de la avenida Tupac Amaru, ¿sí? Un abrazo entonces, ¿ya? Y también reiteramos, Campeonato Adreville, domingo continúa la programación de domingo tras domingo. Jesualdo, gracias por tu participación. Así se escapa la hora, rapidito. Nos despedimos, por favor.
1: Sí, muchas gracias. Reitero la gentileza que has tenido hacia mi persona y también valorando la obra que todos debemos valorar, para el maestro José Antonio Encinas.
0: José Antonio Encinas, señoras y señores, con nosotros siempre, en nuestros corazones y mentes, ¿sí? Vamos a intentar, como dice José Luis Ayala y otros pensadores también, releer una y otra vez, para un poco también refrescar teóricamente, conceptualmente, lo que tiene que ser la educación del futuro, de actual y del futuro, ¿sí? Miguel Pau Carapaz, entonces, se despide. Gracias, Jesualdo Portugal, por tu participación. Hasta el próximo viernes a las 7 en punto de la noche. Nos vamos con música, ¿no, Marino? Listo. Chau. Jesualdo, levanta la mano. Chau. Hasta el próximo. Hasta la próxima. Chau.

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Amigos y amigas, tengan ustedes muy buenas noches. Bienvenido, bienvenido. Este es su programa favorito en este horario de 8 a 9 de la noche. Tu amigo en la dirección conducción, Lucero Umbino, Antonio Carranza Usquiano, y en la coordinación la señora Ricardina Izaguirre de Carranza. La perilla de la computadora, nuestro amigo el ingeniero Marino Valladares. Hoy viernes 3 de julio del 2026 empezamos la mitad del año de 2026. Julio, se acabó mes de junio, se acabó las fiestas patronales San Pedrito. Hemos ido, pues hemos pasado toda esta semana agotadísimo. Una buena fiesta, mis felicitaciones a nuestros paisanos, la familia de Purupuro, San Pedro de Purupuro. Un fiestón, buena banda, dos marcos musicales, conjunto provincial Sihuas, con la música nuestra y música de actualidad, los hermanos Bazán de Conopa y artistas, ni qué hablar. Y comparsas, buenas comparsas también. Felicitaciones a la comisión. Y el próximo año ya toma la batuta la directiva Asociación Hijos de Purupuro, que lo preside nuestro sobrino Américo Villanueva Arce. Ya será otra organización de San Pedrito y seguirá la fiesta. Eso sí, será en el mismo local, será en otro local. Un local también es un acogedor. Y cada día va superando, va mejorando la local recepciones de Naranjal. Felicitaciones, amigos. Y el día siguiente, lunes, nos hemos trasladado a Puente Piedra, paradero el Grifo el Norteño, con la familia de Aco Corongo. Aco Corongo también ha celebrado su San Pedrito. Fuimos también maestro de ceremonia, animador. Un abrazo a todos nuestros amigos aquí de Hualla, pueblo de Hualla. Siempre mencionamos Hualla, que vivo Hualla, ¿no? Que vivo Hualla, carajo, dicen los huallinos, que pertenece al distrito de Aco, provincia de Corongo, departamento de Ancash. Así es, bueno, gracias a Dios. Nos hemos defendido dos días, y ya estamos mejor de salud. Lo que estábamos nosotros el viernes pasado, terminamos nuestra conducción, el programa, todo con la garganta afónico, y la clima, pues amigos, está haciendo calor, la tarde sobre la mañana hace frío, te desabrigues, sacas el abrigo, la casaca y afistes ya. Así es, porque hay que cuidarnos de las heladas, bebidas heladas, siempre con nosotros los provincianos, pues con nuestra muña, ¿no? Con nuestra muña, una manzanilla calientito y todo, bebida caliente. Así, y este domingo tenemos fiesta, ya estamos pasando ahí, ¿no? De nuestras invitaciones. Para empezar siempre, lo nuestro, primero lo nuestro, después el resto. Lucero Umbino, Antonio Carranza, abre el telón musical con un himno. Todas las canciones que interpretamos es himno a mi patria chica Umbe y a sus hermosos barrios. A ver, suéltelo, Marino.

Tu programa por los caminos de Yumbe, siendo las 8:06. Nuestras felicitaciones también al nuevo Consejo Directivo de la institución Centro Social Progresista Cañasbamba. El domingo juramentaron, nos invitaron, nos llamaron, nos soltaron para ser maestros de ceremonia, pero nosotros ya habíamos comprometido a animar la fiesta de San Pedro de Puro. Mil disculpas, ya en otra oportunidad ya estaremos ya hoy su fiesta, ya que se avecina también en agosto Mamacho y en octubre Taita Pancho, con la familia Cañabamba. Como sigue, Presidenta Ana Rosalía López Balcona, Vicepresidente señora Zoila Berta Rosales Cirilo, Secretario General señor José Luis Sánchez Romero, Fiscal señor Julio José Chavarría Murillo, Secretario de Actas y Archivos Natalie Virginia Sánchez Romero, hay dos hermanos, hermana y hermano, ¿no? Sánchez Romero, son de padre recuaino, pero socio de Cañabamba. Secretario de Economía, señora Silvia Soledad Otori Melitón. Secretario de Organización, Marcos Luis Orendo Quiroz. Sigue Marquito, mi padrino Marcos Orendo Quiroz. Secretario de Prensa, Relaciones Institucionales, señora Antenora Nora Marta Herrera Orendo, la señora Nora, hermana de mi padrino Marcos Orendo. Secretario de Cultura de Deportes, señor Marino Príncipe Chávez. Secretaria Asistenta Social, señora Nina Cirila Rosales Cirilo. Vocal 1, señora Corina Pimentel Rojas. Ella es la viuda de Nicanor Mori. Nicanor Mori, sí, Marino Cirilo, ¿no? Su hijo de Nicanor, es hijo de Marino Cirilo, que pasen, descansen los dos también, padre e hijo, se fueron a la eternidad. Vocal, segundo vocal, la señora Rosa Verónica Herrera Mori, sigue, ya estaba también con el amigo Donato Pérez López. Vocal 3, Alfonso More González, ya viene su fiesta este domingo, estamos con Alfonso More González, banda San Vicente de Cañabamba, esto periodo 2026-2028, dos añitos. Bueno, son las novedades. Hoy visitamos el Callao, como siempre lo hacemos mensualmente, y como habíamos informado el viernes pasado, delicada salud del primo Zenón Pereda, ya está bastante mejor. Hoy hemos conversado vivo y directo personalmente. Claro que ha sido preocupante, ¿no?, el estado de salud. A veces nosotros caminamos, pero todos seres humanos caminamos con el mal. No sabemos interiormente qué es lo que tenemos. En cualquier momento nos agarra la enfermedad. Más que todo cuando ya tenemos una edad ya respetable, solamente nos queda encomendar a nuestro poderoso, nosotros a nuestro San Marcos, Santo Dios, que interceden al Creador Divino para que nos dé salud y fuerza todavía para seguir viviendo y también reuniéndose con la familia, llevándonos bien con la familia, los vecinos, los paisanos. Gracias, Señor,

Padre Santo, que has vuelto la salud, que cuando uno se pone mal, pues ya lo primerito de la preocupación es para la familia. Tiene buenos hijos, César, Cristian, Jessica. Al toque lo han llevado a emergencia, pero llegó a internarse en cuidados intensivos, imagínese, ha estado muy delicado. Pero todavía no quiere, pues San Pedro todavía no tiene la llave para nuestro primo Zenón Pereda. Desde acá un abrazo, parte de mi esposa, de mis hijos, parte de mi hermana Aurora también, de mi cuñado Hermiño, han estado preocupados. Para el primo Zenón Pereda, gracias a Dios, está ya restableciendo de salud. Así que cuídese, primo, que todos te queremos. Para ella, para que alegrar esta noche, y después de preocupación, ya está ya más tranquila. Mi madrina, nuestra colaboradora, Cecilia Mori, que tanto le gusta esta canción, con esta canción le vuelve la alegría, así nos dice, ahorita está al lado de su querido esposo, Zenón Pereda. Para ti, Cecilia, madrina, Clarita Ramos nos dice, voy a vender mi corazón. Suéltalo, Morino.

programa por los caminos de Umbe. Gracias, contentísimo por su canción. Acaba de comunicarnos mi madrina Cecilia Mori, claro que sí. ¿Quién no se alegra, quién no se pone contento cuando ya una persona, un ser querido, ya está restablecido de salud? Así que siempre nuestra palabra es, hay que cuidarnos, ¿no? Cuidarnos, no hay otra cosa, ya hay que cuidarnos con enfermedad, caminamos juntos, con la muerte caminamos juntos, pero todavía San Pedrito no nos abre la puerta, pues, así que hay que disfrutar, hay que gozar todavía, hay cuerda para rato. Gracias a nuestros firmas patrocinadores, gracias a ellos. Un abrazo también, hoy ya conversamos también con mi sobrino Alberto Carranza. 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Un abrazo para la sobrina Estel Yaurigi de Carranza. Gracias también a mi primo Inocente Aramburú Solórzano desde Nueva Jersey por su apoyo voluntario personal a nuestro programa Por los Caminos de Umbe. Japayán Cholo Umbino del barrio de Cayapaco nos está sintonizando. Gracias, primo, que Dios te bendiga, que salud sale buena a tu familia, a ti. 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Y gracias también a mi cuñado Herminio Pereda Montoya. Gracias también a Santísimo Trinidad de Huanchuc Umbe, con su presidente, nuestro padrino Mirio Policarpo Domínguez, que estuvo chela más chela, cajas más cajas en la fiesta de San Perute de Purpur, toda la familia de Policarpo, de Huancho, Pasturuco. Un abrazo para Nevesio, para María, para la esposa de Nirio. También ya piensan construir una capilla en la mitad del camino de Umbe a Huancho, para dar facilidad también a los netos zumbinos de abajo del pueblo, ya por edad. Ellos son fieles devotos a Taitapalli, no pueden subir, ¿no?, por los caminos, porque existe ya un camino de subida, y ya no pueden caminar. Entonces quieren, la meta de ellos es construir una capilla por Niño Cruz, en la mitad, están en pos de eso. Sí se puede, cuando uno decide, cuando se propone, se lo hace, pues, sobrino, se lo hace. Y ustedes son huanchuqueros, son unidos, y chiniques, por eso le dicen y chinica. Un abrazo también para mi sobrina, tío Linda Aramburú. Estuvo presente también, está un poquito delicada, pero ya, así está
está saliendo a distraerse y encontrarse con la familia de tío Lidona Burú y a su esposo, nuestro sobrino Ernesto de la Cruz, que ya vienen preparando su fiesta también para el domingo 15 del local de Sivas. Ya estaremos pasando su invitación. 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Gracias también a mi madrina Cecilia Mori de Pereda por su apoyo incondicional. Gracias a todos ellos. 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Gracias por todo, por tu apoyo a todos que de una u otra manera viste en la camiseta del programa Por los Caminos de Umbe, ya bordeando los 26 años, que ya estamos también ya coordinando con tiempo. Mientras que estamos en las radios, tenemos que hacer siempre molestarles a nuestros paisanos, hinchas, familias, Para nuestro aniversario será el 20 de diciembre en local Miss Algarrobo del Norte. Bueno, canción de recuerdo, música es para Francisco Chuquino, para mi compadre Marcial Mendoza, toda la familia. Mi compadre Jonathan Mejadito, para toda la familia de Mendoza Chuquino. Jorge Bravo nos dice Limoncito Verde, suéltalo, Marino.

0: 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Ya viene un saludo de los cumpleaños. A ver, Marino, cumpleaños. Para de una vez para saludarles todos los que están cumpliendo en esta semana, como nos acostumbramos en nuestras notas sociales. Happy Verde Tuyo hoy está de mantel largo, mesa corta, reunido con sus hermanas, con la familia, sus hijitas. Un abrazo, parte de tu tía, de tus primos, de tu tía Aurora, de tu Herminio, de tus primas también. Refiero a mi sobrina Gisela Carranza Matos. Un abrazote, sobrina. Que venga muchos años más de vida, pero con salud sana y buena. Un abrazo, sobrina Gisela Carranza Matos. Hoy también mi hermano Erasmo Carranza Usquiano, un abrazo hasta el cielo. Estás junto con papá, mamá, hermanas y hermanos. Desde acá, lo que quedamos en este vida, en este planeta terrenal, hacemos llegar, hermano. Un abrazo fuerte, parte de tu hermana Aurora, nuestra hermana Aurora y nuestro hermano Efraín, que allá en Umbe. Hermano, un abrazo, jamás recordaremos, jamás olvidaremos ya tu cariño. Para contestar la llamada, a ver. Aló, al aire, ya. Ya. Va a volver a llamar.
1: Que vuelva a llamar, pues.
0: No, colgado. Tenemos una llamada. Vuelve a marcar lo que nos está llamando. Se ha cortado. Y estamos saludando hoy de mi hermano Erasmo, pues está al lado de nuestro poderoso. Siempre te recordaremos, hermano, te llevamos en nuestros corazones. Un abrazo a tu señora esposa. Vamos a contestar la llamada.
1: Si quieres hablar de directo, ¿no?
0: Sí.
1: Sí, directo. Ya, pon la música, directo quiere hablar.
0: Ya.
1: Pon la música, ahorita te va a atender. A ver.
0: Aló.

0: ¿estamos en vivo?
1: Sí, estamos en el aire.
0: Ya, papi, nada, desearte que este domingo tengas un lindo día. Tengas un lindo día al lado de toda tu familia que te quiere mucho.
1: Gracias, hijita, gracias.
0: Pero no estás al aire, está música.
1: No, sigue, estamos escuchando.
0: Y acá te paso con mi mamá.
1: Ya, hija.
0: Aló.
1: Aló.
0: Ay, nena, estamos llamando yo y tus hijas para saludarte por tu cumpleaños adelantado. Claro que
1: ya no faltan, ya no faltan, faltan más que 24 horas.
0: Ay, ya ves, pero igual pues. Y acá te paso con tus hijas.
1: Ya, hijita, ya. Sigue hablando. Aló.
0: Buenas noches, saludarte, papi, soy Gina. Saludarte por tu cumpleaños. El día domingo estás tú de cumpleaños y vamos a pasarlo en familia, como a ti te gusta decir, pues, ¿no? Que eres un buen papá, un buen esposo, un buen abuelo y ahora un bisabuelo. Feliz. Ya el día domingo estamos festejando, estamos celebrando en familia. Ya queremos mucho.
1: Sigue hablando. ¿Alguien más que quiere saludar?
0: Sí, acá te va a hablar tu nieta, Maricel.
2: Aló, papito.
1: Dime, hijita, corazón, preciosa, dime.
2: Papito, saludarte, bueno, por tu cumpleaños este domingo, que la vamos a pasar todos juntos en familia. Todos ahí en familia, agradecerte también por siempre ser un buen abuelo, un abuelo muy cariñoso, también muy bueno con mi abuela, con mis tíos, con tus mascotitas que te quieren mucho, que vamos a estar todos juntos este domingo y vamos a pasarla muy bonito, papito. Te deseo lo mejor.
1: Muchas gracias, hijita.
2: Y ahora, papito, te va a mandar saludos acá. Yerno.
1: Ya. Sigue hablando.
3: Pedro, feliz cumpleaños. Aquí, tu yerno el chamo. Que la pases bien.
1: Gracias.
3: Te esperamos en casa, Pedro.
1: Gracias. Muchísimas gracias. Ya el domingo somos Antonio, somos Carranza.
3: Ya, Fredito.
1: Muchas gracias por ese aprecio, por el cariño. Yo también los quiero mucho a todos iguales, a mis hijos, a mi hijo, a mis hijas, a mi nuera, a mis yernos, a mis nietos, que son hermosos, y a mi bisnieta, que es una alegría para la familia, que en la casa que tenemos una bisnieta, ya soy bisabuelo.
3: Ya, pero...
1: Ya, muchas gracias. Sigue hablando. ¿Alguien falta hablar? Estamos en el aire.
0: No, papi, ya todos hemos hablado. Ya te esperamos, cuídate, te queremos mucho.
1: Ya, hijita, yo también los quiero mucho. Muchas gracias.
0: Ya, papá, ya nos vemos. Chao, ya, chao.
1: Gracias. Bueno, muchas gracias. Es el aprecio de la familia. De la familia que tanto uno... hemos luchado, hemos... para que sean... Sí. Aló. Aló.
4: Buenas noches. Te habla Xiaomi, tu nieta mayor. Te llamo para desearte un feliz cumpleaños.
1: Gracias, mamita. Sigue hablando.
4: Ah, ya quiero que la pases muy bonito. Te deseo de todo corazón que Dios te regale muchos años más de vida. Me emociona porque eres mi abuelo que está aquí. Como dice, aún estás presente con nosotros y eso hay que agradecerle mucho a Dios. Aquí tu bisnieta, Siena, te quiere cantar tu cumpleaños.
1: A ver, cántame, hijita, cántame.
5: Bebé, papito,
1: hola, mamá, ¿cómo estás?
5: Toño, cumpleaños. Toño,
6: Te quiero mucho, papi, te extraño.
1: Yo te quiero mucho, mamita, mi preciosa. Tú eres la alegría que alarga la vida de uno. Un cariño, un regalo del Señor que ha venido. Y nos alegras, mamita. Te queremos mucho. Un abrazo, un beso. El domingo me cantas mi Happy Verde, ¿ya?
4: Sí, papito. Así va a ser. Cuídate mucho y ya te vemos en la casa. Y el domingo para darte un abrazo fuerte. Aquí te paso con Nicole para que también te salude.
1: A ver, adelante, mamita. Adelante, niñeta.
7: Hola, papito. ¿Qué tal?
1: ¿Cómo estás?
7: Un feliz cumpleaños. Ya que es el domingo, falta poquito nada más para seguir pasándola en familia. Y como siempre, ¿no? Agradeciendo a Dios por un año más de vida que te está dando a ti para poder gozar, para poder estar juntos en familia, con la mamita, con mis tías, con mi papá, con mis primos, todos completos, ¿no? Y con la bebé también. Muchas gracias más bien por tus enseñanzas, por todo lo que cada día nos demuestras tu cariño y que sigamos así, como siempre, unidos, en compañía de todos nosotros. Y nada, que te quiero mucho, que Dios te siga bendiciendo, te siga dando más años de vida, de salud.
1: Muchas gracias, hijita. Para mí es una alegría. La razón de vivir, la razón de querer vivir más, mientras que nuestro poderoso nos dice hasta acá nomás, pero compartir con ustedes, mamita, compartir, esa es mi alegría más grande, compartir con ustedes, con mi familia, con mis nietos, mis 10 nietos y una bisnieta que ha venido a darnos la alegría a la familia. Muchas gracias, mamita, un abrazo con ustedes.
7: Que te cantó tu cumpleaños, como siempre, cada día ella con sus ocurrencias.
1: Sí.
7: También te paso con mi mamá para que te salude.
1: Ya, hijita. Adelante, Helen. Mi nuera.
8: Suegro.
1: No solamente es una nuera, sino que eres una hija más.
8: Sí, suegro, muchas gracias, de verdad, le agradezco de todo corazón. Usted sabe que es un segundo padre para mí y estoy muy agradecida por todo el amor y el cariño que me dan. Dios le siga dando más años de vida y para estar junto con la familia. Muchas gracias, suegro. Y a mi suegra también, y de acá de toda la familia también un abrazo y que Dios le siga dando muchos años más de vida.
1: Muchas gracias, Helen. Muchas gracias. Los quiero. A toditos iguales, los quiero. Me da una alegría inmenso. ¿Sabes cómo me siento yo? Con el cariño de todos ustedes. Y me conocen y yo también les brindo mi cariño. Y lo que puedo, estoy con ustedes también.
8: Gracias, un abrazo con todos. Gracias, suegro. Casa.
1: Ya, gracias.
8: Y a todos los presentes, a toda la familia también.
1: Muchas gracias. Seguimos alegrando por los cumpleaños. Ya saludamos a mi sobrina Gisela. Hoy también de mi hermano Erasmo, que está al lado del Poderoso. Y también hoy día de mi primo Inocente Carranza Chavarría. Acá de Evolución Pilares en Chimpún, Callao. Un abrazo Inocente, un abrazo, primo, como siempre la palabra que nos hemos acostumbrado a decirlo, ¿no? ¡Ay, Michi, carajo! Así nos brindamos una cervecita contigo. Ojalá que en estos momentos estés lleno de alegría con tu esposa, con tus hijos que te quieren mucho también. Te queremos mucho, Inocente Carranza Chavarría. Mañana de mi comadre Berta Cajabanca de Vela, es suegra de mi hija Gina, que pase un feliz día también, comadre, lado de tus hijos, lado de tu nuera, lado de toda la familia que te estimamos, que te queremos también. Un abrazo desde acá de la cabina de radio, Berta Cajabanca de Vela. Mañana de mi padrino Carlos Alberto Botiquín de Cusca Corón, un abrazo, padrino. Mañana el amigo Walter López Cabello de Cañabamba, un abrazo, Walter. También un abrazote hasta el cielo al primo Uldarico Laureano Reyes Roldán. Mañana su cumpleaños. Igual manera también mañana de sobrina María Panta de Carranza, esposa de del sobrino Cristian Córdoba Carranza. Un abrazo para toda la familia, hasta el cielo también para la sobrina María Panta de Carranza. Domingo 5 de julio, ya nos saludaron. Gracias a todos ustedes que están en sintonía. Muchísimas gracias a mi familia, muchísimas gracias a mi esposa, a mis hijas, a mi hijo, a mis nietas, a mis nietos y a mi bisnieta, que me ha cantado y adelantado mi Happy Verde. Lunes 6, un abrazote hasta el cielo al tío Manuel Guimarães Márquez. También descansa el lado del poderoso, el esposo de la tía Julia Pereda Ocaña. Gracias también. Martes 7 de mi amigo Sinjuriano Ocaña Gavidia Quisito en Víctor Raúl. Sinjuriano, un abrazo de Cañabamba, un abrazo. Martes de sobrino Claudio Pereda Vega de Purupuro, ya festejó adelantando la víspera el domingo. Claudio contentísimo por la fiesta, una bonita organización, buena banda, buen conjunto, buenos artistas. Un abrazo Claudio, Claudio Pereda Vega, un sobrino que tanto me estima, tanta estimación, tanto cariño que me tiene también. Y también martes el amigo Raúl Olorte de Lacuash, de Huari, Raulito, yo lo llamo Raulito Olorte de Lacuash, de Huari, de Michicanca. Martes del amigo Marino Minaya, integrante de la banda Orquestas del Centro Hijo de Cusca de Corongo. Marino, un abrazo para todos los integrantes del Centro Hijo de Cusca de Corongo, que están en plena sintonía. Gracias. También el domingo, también el 7, de Juan Zabaleta de Cusca, Corongo. Hay muchos santos de cusquinos. Miércoles 8, de mi sobrino Juan Carranza Los Tonados, ex presidente del Centro Unión Umbe en Angamos, Ventanilla. Un abrazo, sobrino, un abrazo a la sobrina, a tus hijas, que lo cumplas un lindo día al lado de tus seres queridos. Juan Carranza Los Tonados, el miércoles. Un abrazote hasta el cielo a mi madrina María Reyes de Pereda también. El día miércoles está cumpliendo, pero el lado de nuestro Señor Poderoso. Un abrazo desde acá hasta el cielo, mi madrina Marina Reyes de Pereda. Jueves el 9 de mi sobrina Maribel Pereda Valverde, hija de mi tocayo Antonio Pereda y Rosa Valverde. Un abrazote, sobrino, un abrazote. Yo sé que estás en sintonía, Maribel Pereda Valverde. Regalamos para todos, exclusivamente para mi primo Inocente Carranza Chavarría y para el que habla, esta música que nos gusta tanto, que nos hemos disfrutado con este... con esta música que nunca pasará de moda. Gorrión Andino no dice mal proceder, suéltalo, Marino.

Nuestras invitaciones. Gran aniversario artístico de la banda orquesta San Vicente de Cañas Bamba. Director Alfonso Mori González. Esto será en local Miss Algarroba del Norte. Este domingo, todos los carros conducen al local Miss Algarroba del Norte. Artistas, comparsas, bandas, orquestas, con Alfonso Mori González. Sábado 11, gran almuerzo Puncay en honor a Santa Cruz de Yanacolpa. Organiza la Junta Directiva Ashishay, Yanacolpa, Conopa, Pomabamba, el local Miss Algarrobo del Norte, con los artistas Rocotito, Pomabambino, Soledad Corazón y Nancy Corazón, y mucho más. Abilio Moreno, directamente de Pomabamba. También no se olviden, este 12 de julio, celebración del 70 aniversario vida artística de tu amiga Semilia Collas, la reina y señora de la música ancashina, eterna ancashinismo. Será en local Sindicato de Artistas Folclóricos, aquí en Avenida Javich con Alfredo Mendiola. Igual manera, también no se olviden, vayan preparando una gran fiesta patronal en homenaje a Virgen del Carmen de Carhuachuná, distrito de Parabamba, provincia de Pomabamba, Ancash, domingo 12 de julio, el local provincial Sihuas. Y aquí uno conoce el local de provincial Sihuas, dirección calle San Sebastián, cuadra 1, San Martín de Porres, cruce con Avenida Canta Callao y Naranjal. La misa a las 11 de la mañana en el mismo local, con Marco Estable, musical Puma Calpa de Wilder Valverde y muchos artistas más, comparsas. Igual también del 12 estamos, gran concierto, mega evento, con tu amigo Ernesto Tantarino Tantas, voz sentimiento de Miramanta. Este será el local Miss Algarrobo del Norte. Agarró Marino, va separando tres cuyes para Marino, dice, una caja de cerveza. Feliz tercer aniversario antes de Inca de Chuyas, con Dulce Pomabambina, el lunes 27 de julio, local Miss Algarrobo del Norte. También vayan preparando también con anticipación días fiestas patrias, 29 de julio, con los negritos mixtos de Curayaco. Director nuestro amigo Anthony Trevejo, hay más de 80 artistas, más de 100 comparsas. Esto empezará a las 5 de la mañana para que pueda terminar a las 11, 12 de la noche. Felicitaciones a Anthony Pinedo. Gracias también. Nos invitan misa. De un año, el que en vida fue nuestro primo Tiefanes Pereda, será en la bombonera Monte Azul a las 7 de la noche. Es la misa de nuestro primo Tiefanes Pereda. Nos invita la esposa, hijos y nietos. También Gran Pollada Cuyada, Chicharronada Bailable, organiza Centro Unión Umbe, domingo 19 de julio 2026, en nuestro local institucional, a partir de las 11 de la mañana. Un saludo para nuestro amigo Rodolfo Moreno, de Pasacancha, fiesta patronal de Pasacancha, domingo 19 de julio, en local Club Provincial Sihuas. Y también nos encargan también misa de un año, en que vida fue Marcelino Pérez Mori. Será día sábado 28 de julio, ahora a las 5 de la tarde, en la casa de Donato Pérez López. Gran pollada, anticuchada, pro salud de nuestro amigo director de la banda orquestas Juventud de Cajas, Augusto Laverian. Mañana sábado, a partir de las 11 de la mañana, en su domicilio, Convención Luis Alberto Sánchez Fiori, aquisito nomás, frente las empresas que van a provincia. Por ahí se encuentra nuestro amigo, la dirección de nuestro amigo, director de la banda Orquesta Juventud de Cajas, Augusto Laverenta, delicadito salud.
Misa de honras de En Quien Vida Fe, claro, ya Tiefanes Pérez, ya pasamos el sábado 4 en local Bombonera, a las 7 de la noche es la misa. Actividad de las Payas Rosas de Calia, sábado 11 de julio 2026, en su domicilio, avenida 20 de diciembre 172, José Olaya Payet, Independencia. Directora Agustina Carrillo Ríos, saludos para sus integrantes, Jessica y Maritere. Gran fiesta a la Virgen del Carmen de Independencia. Esto nos invita Katy Laverian, domingo 19 de julio, el paradero 7 de Independencia, con dos bandas potenciales y artistas invitados. Gracias para todos ellos. Viene la música. Conjunto Perlandina Pauca, para ti Inocente Carranza, para ti con gusto Perlandina Pauca, un hermoso chimache Cholo Virginio.

0: 58 aniversario artístico de tu amiga Blanquestela Bon, la Tuzán del Huayno. Esto será el domingo 19 de julio, el local Casa Folclorista Citap con Blanquestela Bon. Feliz 56 aniversario artístico de nuestro amigo Zorzal Guarino, el rey de la Xoxida. Será el domingo 26 de julio, el local La Casa del Zorzal, Urbanización Daniel Alcides Carrión, calle Daniel Alcides Carrión, número 270, Los Olivos, espalda Plaza B, Avenida Universitaria, con Tomás Valle y con Zorzal Guarino. Música maestro. Mario Mendoza, nos dice Mario Mendoza, tomando cerveza, claro que sí, y no bache. Y saludando a mi gran amigo, mi colega Cirilo Rey de Unicio, que está en plena sintonía, a todos los amigos, a toda la familia. Y el domingo, por favor, comunicarse urgente. Mañana llámame Alfonso, quiero conversar contigo. Mario Mendoza, tomando cerveza.
1: Toma.

0: Bueno, así llegamos a culminar nuestro programa. Conmigo será hasta el próximo viernes. Y no se olviden, este domingo estamos en el local Mis Algarroba del Norte con Alfonso Mori González, banda San Vicente Cañabamba, y también con Augusto Laverian mañana. Y el domingo 19 en Centro Unión Umbe, con Centro Unión Umbe, chicharronada, pollada y cuidada. Muy buenas noches.
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0: Banda Orquesta Centro Hijos de Cusca Corongo, como otros nos estamos despidiendo, saludando a Marino Minaya por su cumpleaños. Suéltalo, Marino.

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Buenos días a todo el territorio nacional. ¿Cómo están, mis queridos amigos? También en este saludo especial de hoy día, ya 4 de julio. Así es, un saludo especial para todos nuestros amigos de las diferentes naciones, de los diferentes pueblos de nuestro planeta Tierra. Un saludo muy especial desde aquí, desde Panorama Regional Lima, Perú. El saludo para todos ustedes en el horario en que se encuentren, ya sea de mañanita, igual que nosotros, o de repente hora de mediodía, tardecita, nochecita, o de madrugada también. Para todos, desde aquí, desde la cabina de Independencia, siempre con el saludo de Marino Valladares, de quienes habla Héctor Inciso, y por supuesto de Luchito Calistro, de Elvia Lucila, de Víctor Eutropio y de Normita, quienes están pues también igualmente en este día maravilloso, ¿no? Un día también especial. Estamos a una temperatura aproximada de 18 grados que va a ir en aumento cuando pasen pues las horas. Y lógicamente habrá solcito al mediodía, ¿no? En un mes de invierno. Bueno, las cosas de la vida que se dan. Y gracias a la corriente del niño, ¿no? Bueno, tantas cosas han ocurrido. Y también, como ustedes saben, se dio lugar a la ceremonia de reconocimiento de parte del Jurado Nacional de Elecciones a la presencia, pues, como presidente electa de la señora Keiko Fujimori. Entonces, están ustedes ya dentro de ese marco de lo que es, pues, estas elecciones. En este resultado final, en segunda vuelta, de estas elecciones presidenciales del 2026, ha quedado ajustado en el sentido de que, bueno, no ha sido tan, casi se podría indicar con las elecciones pasadas, con Pedro Castillo, y por supuesto también con Keiko Fujimori, ¿no? La Oficina Nacional de Procesos Electorales completó el conteo oficial y los resultados finales fueron Keiko Fujimori 50.135%, que equivale a 9.223.396 votos. Roberto Sánchez 49.865%, que equivale también a 9.173.755 votos. Hay una diferencia aproximada de 49.600 votos sobre más de 18 millones de votos válidos, por lo que se trató de una de las elecciones más reñidas de la historia reciente del país. Tras concluir las revisiones y el proceso electoral, el Jurado Nacional de Elecciones proclamó oficialmente a Keiko Fujimori como presidenta electa. Ella asumirá el cargo el 28 de julio del 2026. El candidato derrotado, Roberto Sánchez, rechazó el resultado y presentó denuncias por presuntas irregularidades, aunque hasta el momento las autoridades electorales han mantenido la validez del resultado final. Este es el colorario de estas elecciones que, bueno, pues han tenido de todo, ¿no? Y todavía sigue por la parte de Roberto Sánchez, que él dice la novela tiene que seguir, pero bueno, pues son ya algo oficial del Jurado Nacional de Elecciones y de acuerdo a nuestra Carta Magna. Por eso están ahí, ¿no? Por eso está las leyes, para corroborar y para dar pues fe a lo que se ha hecho
y en este caso, pues el Jurado Nacional de Elecciones ya tomó la decisión de acuerdo a las actas, de acuerdo a todo lo que es, pues, en esta parte, en esta segunda vuelta de estas elecciones 2026. Bueno, ¿ahora qué le toca? Bueno, a la presidenta le toca la parte más difícil. No es igualito le hubiera tocado también a Sánchez, ¿no? Igual hubiera sido, ¿no? Pero vamos a ver cómo va a ir las cosas, porque la corriente y todo lo que el fenómeno del Niño y todo eso, pues va y ya está ya avizorando con las lluvias extremas allá en Piura y en todos los sitios de la parte norte, que siempre es el resultado caótico, y la falta de prevención sobre todo. Bueno, ahora se están ultimando detalles, ya hay seguramente en toda la costa norte, como es el caso, nosotros le decíamos, ¿no?, de que veníamos de, íbamos y veníamos de la provincia de Oyón, y nos dábamos cuenta, pues, del trabajo que se viene haciendo, por ejemplo, en la Panamericana, en el río Chancay, ¿no? Trabajos extremos para ganar el tiempo, ¿no? Y así, de esta manera, en el momento que vengan las aguas, pero a todo dar, pues el puente y, por supuesto, toda la ribera del río debe estar como para que las aguas vayan directamente hacia la mar y no tengamos ningún problema en ese aspecto. Igualmente también, por la zona de Huaura, Oyón, ¿no?, también ahí se han estado realizando, por ejemplo, en el puente que da a Andahuasi, es un puente que también lo han estado, hemos observado, ¿no? Claro que no nos dio la oportunidad para tomar una foto, un esto, pero estuvimos ahí, ¿no?, en el momento, y veíamos cómo están reforzando, cómo están observando, pues es un puente principal para no dejar aislado, porque por ahí también se hace el corte para poder llegar hacia Río Seco y llegar a la Panamericana, y ya no ingresar hacia Huaura o Huacho, ¿no? Entonces, todo ello, pues, es importante. Igualmente los puentes que están por toda la provincia, porque ahí también hemos visto el trabajo que vienen realizando. Lógicamente se han tenido que paralizar, por ejemplo, en Río Seco, o ahora que la denominación del ahorcado, que ustedes conocen, pues ahí se ha hecho también la limpieza y había que ir por otro sector, un poco más accidentado, pero nos imaginamos que tienen que dejar todo previsto, porque puede haber cantidades de agua que pueden caer como sucedió hace unos años atrás. Igualmente también en la zona de Cheves, ya entrando, como les digo, en las caídas de rocas y piedras, ¿no? Y todo ello también, la limpieza y la paralización de todos los carros para que de esta manera puedan pasar sin ningún peligro. Igualmente también en la zona antes de llegar a Churín, también ahí también es otro de los sitios donde, pues, hay deslizamientos, y esto, pues, puede en algún momento suceder muchas cosas. Por eso es preferible, ¿no?, viajar de día, ¿no? Por más que tuviéramos mejores de día, ¿no?, y de esa manera se evita muchas cosas, ¿no? Solamente que los carros, pues, salgan en lugar de las 6 de la mañana, 5 de la mañana, para estar más temprano en el recorrido que realiza por donde usted se quiere quedar, ¿no?, dentro de la provincia de Oyón, ¿no?, en alguno de los distritos, o si no, en la capital de la provincia de Oyón. Situaciones que se dan, situaciones que están ya viéndose, que están realizando a través del gobierno regional, limpiezas a través de los municipios o municipalidades provinciales, que también igualmente están trabajando para que las cosas resulten un poquito menos
fatigoso a la hora en que van a comenzar todas estas situaciones de lluvias que indudablemente van a amenazar la estabilidad económica también de nuestro país. 7:10, ¿y qué te parece, mi querido Marino? Si nos vamos a la provincia de Oyón, ahí está Luzmila Samanamut, aquí en Panorama Regional.

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4: Y a propósito de los partidos que se van a realizar el día de mañana, claro, mañana es el día de nuestros amigos de la Asociación Rosario Central de Quichas. Desde las 10 de la mañana estarán jugando partidos interesantes, por ejemplo, lo estará haciendo Huancahuasi con Andajes. A las 11 jugará Viro

0: con Caxiaucro. A las 12, Pachangara con Conchao. A la 1, Caujul con Naván. A las 2, Huacho con Pampaguay. A las 3, Tinta con Palpas. Y a las 4 estará jugando Quichas versus Acaín, ¿no? Descansa en esta oportunidad la institución de Raura. En cuanto a los partidos, en el campo B, así es, ahí estos partidos empezarán pues un poquito, una hora exacta, como es a las 11 de la mañana, y estarán jugando Curay con Caujul. A las 12, Tinta con Pumahuaín. A la 1, Viro con Rapaz. A las 2, jugará Palpas con Quichas. Y luego vienen dos partidos de fútbol libre en el campo B. A las 3 de la tarde, Rapaz versus Pumahuaín. Y a las 4 de la tarde, Ucruchaca versus Curay, ¿no? Este es el rol de partidos de fútbol master y libre que hemos estado dándoles a conocer. En cuanto a la tabla de puntuaciones, ¿cómo va todo ello, no? En este aspecto, pues interesante, por supuesto, de lo que es el fútbol master, el fútbol libre, y en el fútbol libre vamos a ver cómo tenemos la presencia de quienes están participando para estas motivo pues especial, y dice así, ¿no? En cuanto a posiciones, la tabla de posiciones, estamos ya con Caujul, esto es en el grupo A. Caujul tiene 22 puntos, Raura tiene 19, Curay está también con 19, Huacho está con 18, Ucruchaca también igualmente con 18, luego le sigue Pampaguay con 10 puntos, Andajes está también con 10, Naván con 9 y Huancahuasi está con 7 puntos. En el grupo B, atención, hay también igualmente la presencia de quienes están participando, y en la tabla de puntuaciones, Tinta está en el primer lugar con 25 puntos, Rapaz está con 24, Palpas está con 22, Pachangara con 20, Quichas está también con 20, Viroc está con 14, Acaín está con 13, Caxiaucro está con 14, Pumahuaín está con 7 y Conchao está con 7 puntos. Estos son la tabla de posiciones en los partidos y en el campeonato de la Copa Integración Oyonense de nuestros amigos de la Asociación Provincial Oyón. Instituciones que están participando, y ahora nos vamos al boli. ¿Cómo está el boli en este domingo? Este domingo empiezan ya desde las 11 de la mañana. Así es, ahí están jugando las chicas. Así es, organiza Quichas y el presidente de mesa de la institución del Centro Social Naván. Desde las 11 de la mañana empiezan las chicas ahí a estar ya con el mate. Digo el mate a la hora de golpear, ¿no? La pelota. A las 11 de la mañana, Naván con Huacho. A las 12, Andaje Rapaz. A la 1, Pumahuaín Quichas. A las 2, Ucruchaca Andajes. A las 3, Curay con Rapaz. A las 4, Caxiaucro con Viroc, ¿no? Estos son los partidos que se van a realizar. Y bueno, también ahí vamos a ver la tabla de puntuaciones hasta esta fecha, cómo va, ¿no? En cuanto a la presencia de las chicas, cómo están trabajando. Bueno, en primer lugar está Ucruchaca con 30 puntos. Le sigue Curay también con 30 puntos. Caxiaucro también está con 30 puntos, ¿no? Partidos ganados, cada uno 10. partidos perdidos, cada uno un partido perdido, y por supuesto están en la lucha por el primer lugar. Luego la institución de Naván está con 18 puntos, Andajes está con 12, Viroc está con 12 también, Pumaguaín con 12 también, ahí hay también tres que están en esa posición. Quichas está con 9 puntos, Rapaz con 9 y Huacho con 3 puntos. Partidos de la Copa Integración Oyonense que se están realizando este domingo, el día de mañana, en el Complejo Deportivo de la Asociación Provincial Oyón. Vamos a entrar a un pequeño corte y regresamos rápidamente.
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1: Bueno, ya nuevamente con ustedes aquí a través de Panorama Regional en nuestra segunda media hora. Así es, aquí como todos los días sábados, pues estamos con ustedes hasta las 9 de la mañana. Bueno, y en cuanto a la Asociación Ollón, ¿cómo va todo el aspecto de elecciones? Que como no nos cansamos en repetir, va a pasar en la historia, porque se va a realizar justo cuando estamos también en elecciones presidenciales, elecciones municipales y regionales, ¿no? En este año 2026. Y por ese motivo, el reglamento nos está dando a conocer la finalidad que tiene de normar la organización y desarrollo del proceso electoral para la elección del Consejo Directivo, ¿no? El Comité Electoral tiene, pues, es el órgano autónomo encargado de conducir y concluir con transparencia e imparcialidad el proceso electoral. Sus decisiones en esta materia constituyen instancia única y son inapelables. En el artículo 3, el Comité Electoral está integrado por tres personas. Presidenta Hilda Mary Martínez Domínguez, secretario Guida Trinidad Urreta Urbano y vocal Julia Mercedes Vallejo Ventosilla. En el artículo 4, el Consejo nos dice: el Comité Electoral tiene las siguientes funciones: organizar, dirigir, vigilar y llevar a cabo el proceso electoral, ¿no? Solicitar al Consejo Directivo el padrón de asociados y el padrón electoral, luego el reglamento, elaborar el reglamento electoral, entregar el material electoral, elaborar las cédulas de votación, recepcionar las inscripciones de la lista de candidatos, sortear la designación de miembros de mesa y verificar la correcta instalación de las mesas, ¿no? Y elaborar también el acta electoral consignando los resultados de la elección y proclamar a los candidatos elegidos. Resolver, en última instancia, las tachas, elaborar el informe final de las elecciones. Que en el capítulo 2 de los electores pueden sufragar todos los asociados que se encuentren hábiles mediante voto directo, secreto y universal. Con relación de electores hábiles que consten en el padrón electoral, se procederá a sortear a los miembros de mesa. Los requisitos para los electores son estar inscrito oficialmente en el padrón. El Comité Electoral igualmente también indica no tener deuda con la institución por ningún concepto. Cada elector tendrá derecho a un solo voto y recobrará su derecho de socio activo abonando la suma de 20 soles. Del padrón electoral, ¿no? Tiene que tener, pues, el número de inscripción del asociado, nombres y apellidos, documento nacional y espacio para la firma y huella. De los cargos de la Junta Directiva de la Asociación Ollón, pues hay 11 cargos, ¿no? Presidente, vicepresidente, secretario de actas, economía, organización, relaciones públicas e imagen institucional, asistencia social, deportes, fiscal, primer vocal y segundo vocal. Requisitos para postular: que se encuentre inscrito en el padrón, no tener deudas, no haber causado ningún perjuicio, no estar incurso en delitos comunes, no haberse aprobado la rendición de cuentas. Para postular el cargo de presidente se debe contar con 4 años de antigüedad y para ocupar otros cargos con tener una antigüedad no menor a 2 años. La inscripción de la lista de candidatos. La inscripción de la lista de candidatos será por intermedio del personero, debidamente acreditado, por supuesto. El personero, como único vocero oficial, tiene la facultad de presentar las tachas o impugnaciones dentro del plazo establecido. Igualmente, la lista de candidato debe estar completa con 11 miembros, ¿no? Igual, el comité electoral recibirá la lista de los candidatos para su inscripción los días de acuerdo al cronograma electoral. Y la atención será en el local de la Asociación Ollón, cito en la avenida Angélica Gamarra, 598 Los Olivos, de lunes a sábado en el horario de 6 de la tarde a 8 de la noche. Artículo 17, cada lista abonará por derecho de inscripción la suma de 300 soles. La publicación y difusión de la lista de candidatos se harán por los diferentes medios de comunicación. La tacha de los candidatos. Pueden presentar tacha a la lista de candidatos o candidaturas los asociados hábiles, los personeros o candidatos. La tacha se presentará por escrito. Los causales de tacha. Cuando han logrado inscribirse sin haber cumplido con todos y cada uno de los requisitos exigidos. Cuando se ha inscrito fuera del plazo fijado, cuando cualquiera de sus integrantes incurre en violación reiterada y causal señalada en el artículo 11. En el artículo 22, las causales de tachas a los candidatos a diferentes cargos son cuando postula más de un cargo, cuando el candidato integra más de una lista. Después de producida la tacha, el personero de la lista respectiva reemplazará con otro candidato al tachado. Y en cuanto al cronograma electoral, como habíamos explicado ya, ha producido una variación en cuanto a estos temas, pero las elecciones se van a dar la misma fecha y el lugar ya acontecido. Vienen ya desde la habilitación de los socios de manera presencial en el local de la Asociación Ollón. Lo podrán hacer hasta el 10 de julio, así es, de este año 2026, desde las 6 de la tarde a 8 de la noche. Esta ampliación para la habilitación de socios de manera presencial. Igualmente también, para el cierre de inscripción de lista de candidatos, será también hasta el 10 de julio, desde las 6 de la tarde a las 8 de la noche. Esto es lo que está aconteciendo. Y la publicación de lista de candidatos e inicio de campaña electoral, 11 de julio del 2026. La recepción de tachas, 12 de julio del 2026, de las 6 de la tarde a 8 de la noche. Luego, el traslado de tachas a personeros, el día 13 de julio de 6 de la tarde a 8 de la noche. Viene la absolución de tachas el día 14 de julio y la resolución de tachas y publicación de listas el 15 de julio. Debate e exposición del plan de trabajo el día 16 de julio. Y fecha y hora del cierre de campaña electoral, 17 y 18 de julio. Eso está establecido desde las 9 de la mañana, ¿no? Igualmente, en cuanto, como decíamos, no hay variación en lo que es lugar y fecha de elecciones o sufragio. El día 19 de julio de 2026, desde las 9 de la mañana a 4 de la tarde. Y luego viene la proclamación de la lista ganadora y otorgarle la credencial correspondiente el mismo día 19 a las 6 de la tarde. Entonces, todo esto es lo que estará ocurriendo en estas elecciones de nuestra querida Asociación Ollón, que hay mucha historia que contar sobre nuestra querida asociación, desde su momento en que se dio lugar a la fundación, que fue un 3 de abril de 1948. Quienes estuvieron ahí eran hijos ollonenses que solamente pensaban en el bien de su pueblo, nada más, ¿no? Lo demás lo dejaban a un lado, ¿no? Lo importante era el pueblo. Y en este caso, Nosotros igualmente, pues en este aspecto ya han pasado los años y lógicamente estamos ya yendo pues a lo que es 76 años de todo ello. Y bueno, pues imagínense ustedes qué es lo que tenemos que hacer ahora, remontar muchas cosas y lograr pues sobre todo el entendimiento, ¿no?, entre todos nosotros para poder seguir adelante, para que las nuevas generaciones se proyecten y vean que nuestra institución es una institución pujante y con un nivel de desarrollo para poder lograr el éxito deseado. Son las 7:37 y nos vamos a nuestra siguiente entrega musical. Nos vamos a Cajatambo, ¿no, mi querido Marino? Ahí está Iván Salazar Trucillos a través de Panorama Regional.

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0: Efemérides aquí en Panorama Regional. ¿Qué ocurrió un día como hoy? 4 de julio. Hoy, un día como hoy, en los Estados Unidos, un 4 de julio, pero del año 1776, hace 250 años, el Congreso Continental de Filadelfia aprueba por unanimidad la declaración de independencia de las 13 colonias de la Unión Norteamericana. Esto supone su ruptura con el Imperio Británico y el nacimiento de Estados Unidos como una nación independiente. En 1825, el libertador Simón Bolívar publica los decretos de repartición de tierras entre los indígenas y abolición del título y autoridad. En 1903, nace en los Barrios Altos el compositor Laureano Martínez Esmar, autor de los valses El Provinciano, Amargura y Compañera Mía, Hace Tiempo, Fatalidad, Lima de Antaño y Destino, ¿no? En 1911 muere José Espasa Agüero, a quien se debe la edición de Enciclopedia Universal Ilustrada. En 1919, el presidente peruano José Pardo y Barrera es derrocado y sustituido provisionalmente por Augusto B. Leguía. En 1946, Filipinas proclama su independencia de Estados Unidos. En 1948, se sublevan las guarniciones de Juliaca y Puno. En 1965, el gobierno de Fernando Belaúnde Terry suspende garantías constitucionales para controlar las guerrillas. En 1996 comienza la comercialización del correo electrónico Hotmail. Todo esto sucedió un día como hoy, 4 de julio. Y bueno, y tenemos también cumpleaños, ¿no, mi querido Marino? Vamos a ver quiénes están cumpliendo años el día de hoy. Súbeme un poquito la cortina de cumpleaños para poder respirar un poco mejor, mi querido Marino. Vamos entonces. Bueno. Hoy día 4 de julio. Buen día también, ¿eh? Sábado. Un día sábado de tranquilidad para todos los amigos que cumplen años el día de hoy. Hoy día 4 de julio. Está cumpliendo años nuestro querido, y nos dice Normita, y bien recordado amigo, don Elías Bahamonde Ruiz Conejo. Está de feliz cumpleaños. Que lo pase genial con tu hermosa familia. Recibe nuestro cariño y lindos recuerdos. Y que sigas disfrutando doblemente por la independencia de tu segunda patria, Estados Unidos. Con salud y mucho amor en tu corazón. Que Dios los bendiga y los proteja. Felicidades, Elías. Te recordamos siempre con cariño. Saludos desde Japón, Italia, España, Costa Rica, Alemania. Bueno, un saludo muy especial de Panorama Regional para el ingeniero Elías Bahamonde. Así es. Bueno, pues tantos recuerdos con Elías, indudablemente, de todas las cosas interesantes que se pasó, pues, cuando estábamos todos juntos en los comienzos de Buenos Días Ollón. Así es. Bueno, para ti, pues, mi querido Elías, que lo pases bien al lado de la familia y siempre, siempre atento a todo lo que es, pues, nuestra querida provincia de Ollón. Bueno, y vamos mientras. Me alzas un poquito para contestar esta llamada, mi querido Marino, y seguir adelante con los saludos de cumpleaños.
1: Aló.

0: También hay un recuerdo grato, ¿no? De un ángel que ya no está con nosotros. Este recuerdo, Normita, nos hace ir al pasado y recordar cuando nosotros éramos pequeños, ¿no? Recordando a nuestro ángel, mañana domingo 5 de julio nació un gran ollonense llamado Edilberto Inciso Guamán, nuestro lindo abuelito. Él está de feliz cumpleaños y el cielo está de fiesta. Esto significa que estará Mishki tocando su arpa y él zapateando con nuestra abuelita Catita al son de la música y con sus cuatro hijos, sus nueras, alegrando el cielo. Así que familia, brindemos con nuestro poncho ollonense por él. Lo recordaremos siempre con amor y lo llevaremos en nuestros corazones a nuestro abuelito Edilberto. Besos hacia el cielo. Así es este saludo pues especial. ¿Cuánto recuerdo con nuestro querido abue? Mañana domingo 5 de julio está de feliz cumpleaños, cumpliendo 91 años, ¿no? Así es, nuestra primita Miguelina Albino Inciso, cariñosamente Miki. Ella es la nieta mayor de la familia Inciso Villena, que mañana lo pase genial al lado de tus hermosos hijos, tus nietas preciosas, Lucianita y la nenita, que disfrutes con salud, alegría y mucho amor. Felicidades. Que Dios los proteja y los bendiga. Miki, te queremos. Saludos desde Japón, Italia, España, Costa Rica, Estados Unidos, Alemania. También el día de mañana, domingo 5 de julio, será un día maravilloso para nuestra querida sobrina Jimena Paucar Llanos. Estará de feliz cumpleaños. Ella es bisnieta de don Gilberto Inciso Guamán, nuestro abuelito lindo. Que lo disfrutes al lado de tu mamita linda Rosita Llanos Inciso y de todos los que la aman. Muchas felicidades, que lo pasen genial como siempre, que Dios los bendiga y los proteja. Besos y abrazos, sobrina querida. Este es el saludo de Normita, saludo de Japón, Italia, Costa Rica, España, Estados Unidos, Alemania, ¿no? En este saludo. En cuanto a todo ello, pues Normita nos hace un guiño en el sentido, vamos a comunicarnos con ella después de este tema musical y de quienes siguen cumpliendo años también. El día de hoy, mi querido Marino, ahí tenemos cumpleaños para nuestros amigos que hoy día, 4 de julio, están cumpliendo un añito más de vida. Para ellos también, nuestro saludo desde aquí, desde Panorama Regional, un saludo muy especial. Bueno, aquí lo teníamos en primer lugar a don Elías Bamón de Ruiz Conejo, así es. Igualmente también Justina Noreña, Nemesio Ortega está cumpliendo años, Julio Miguel Natividad Solano, Ida Pacheco, Brumel Reyes, y nos ponen aquí licencia de conducir. Este es un cherry, ¿eh? Bueno, Oscar Río Gamarra, y me imagino que el que puso esto está cumpliendo años. Pon tu nombre, compañero. Oscar Río Gamarra, cumpleaños. Richard Bexon, Mecho Ortega Osorio. Bueno, estos son todos los amigos que están cumpliendo años el día de hoy. Y la jarana, como siempre, a través de Panorama Regional. Ah, y Conjunto Musical Andajes está presente aquí también. El Conjunto Musical Andajes, un saludo para la familia andajina, para todos los amigos, para todos. Fidencio Bernabé, por supuesto, y su señora esposa, un saludo especial para ustedes aquí a través de Panorama Regional. Vamos, Marino.
1: Señoras y señores,

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nuevamente con ustedes aquí a través de Panorama Regional. Recuerden, estamos haciendo la invitación para este domingo en el Complejo Deportivo de la Asociación Provincial Ollón. Ahí se van a realizar los partidos de esta 14ª fecha del campeonato de la Copa Integración Ollonense. Y estarán en esta fecha de turno nuestros amigos de la institución Rosario Central de Quichas. Ellos estarán realizando, la actividad ya se va dando y los resultados se verán con la presencia de todos ustedes para apoyar esta fecha que le toca a la organización de este evento. Bueno, son ya las 8:02 y recuerden que hoy día también hay la presencia del comité electoral esperando en el local de la Asociación Ollón, Avenida Angélica Gamarra, 598 en Los Olivos, a partir de las 6:00 p.m. hasta las 8:00 p.m. Entonces, ustedes pueden asistir, pueden también lograr habilitarse, o sea, pagando sus 20 soles, y de esa manera pueden tener la oportunidad de sufragar, de poder estar en estas elecciones 2026 para el nuevo consejo directivo que se está formando a través de esta emisión que vienen realizando el comité electoral. 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Bueno, estamos ya sobre las 8:04 y teníamos también que hablar sobre nuestra Asociación Ollón, todo el trabajo que se viene realizando y ya cerca a lo que va a acontecer también, como ustedes saben, después de elecciones, estamos ya llegando al mes de julio. Y recuerden que en el mes de agosto es el mes de nuestra Santísima Virgen de la Asunción. Y por ese motivo se va a realizar sendas actividades en homenaje a ello, ¿no? Y aquí en la capital, aquí en Lima, se realiza, nos adelantamos siempre de acuerdo a las fechas, una semana, para de esa manera tener la oportunidad y el acceso de poder llegar hacia nuestra capital de la provincia de Ollón para estar presente en la celebración de el homenaje a nuestra Santísima Virgen de la Asunción. Y como todos los años, ya están los oferentes, están también quienes estarán participando como primer mayordomo, segundo mayordomo, y quienes realizan las actividades festivas dentro del marco de lo que siempre se ha organizado. Entonces ya se viene preparando. Lo único que nos preocupa un poquito es el párroco, ¿no? No está presente, ya no está tampoco el padre Miguel, ¿no? Miguel Minaya, que bueno, ahora está en España, mucho más tranquilo, ya trabajando en una de las un pueblo, ¿no? Donde pues ahí se siente pues cómodo, y por supuesto el agradecimiento siempre a todos los feligreses, amigos que siempre estuvieron pues rodeándolo al padre
por ser una persona pues joven, activa y que realizaba pues diversas actividades en sí para beneplácito y la enseñanza a quienes no sabían, como es el caso, por ejemplo, de la panadería, el funcionamiento, y las puertas siempre estaban abiertas para todos, para poder entrar al lugar donde se había establecido para una especie de cafetería, ¿no? Para que ahí se pudiera lograr y realizar, pues, los fondos que se necesitan para el sostenimiento de la iglesia, ¿no? Que esto es importante, ¿no? Era un padre, digo era, porque en realidad ya no está con nosotros, está ya en otro lugar, pero ellos pues siempre van rotando, ¿no? Y están unos años en un pueblo y luego de ahí la diócesis lo envía a otro pueblo para que pueda seguir activando y pueda realizar, sobre todo, no ha sido un padre que se sentaba esperando que venga la misa y luego de ahí recién salía, ¿no? Él siempre estaba en contacto con la juventud, como joven, que también era, pues, era un tipo muy, muy entraba en todo lo que era, por ejemplo, arreglos, ¿no? Actividades importantes que hizo por allá, y esto es bueno, ¿no? Siempre recordar a alguien que hizo, nosotros tuvimos la oportunidad de conocerlo un poquito más cuando estuvimos en la administración, íbamos a visitar frecuentemente a la provincia y por supuesto a la capital, cuando el alcalde en ese tiempo, en el 2010 hasta el 2018, lo hacía pues, era pues el exalcalde, ¿no? Ahora Edgardo Huaraz Ugarte, ¿no? Momentos fue vividos y que siempre recordamos todo este aspecto de que nos da pues a conocer todo ello. A esto de que empieza nuevamente un homenaje el 15 de agosto, empieza desde el 11 y el 15 pues es el día principal, cuando pues ya viene la feligresía a rendirle los honores a la santa. Bueno, esto pues es importante poder siempre estar hablando sobre cosas interesantes e importantes, ¿no? Vamos a ver de qué manera nos comunicaban también que la preocupación de Monseñor Ortega, ¿no? Para que esto dé los resultados óptimos, él como también de Ollón, de la provincia, pues está buscando también cómo poder apoyar esto de lograr que venga ya el párroco que se necesita para que haga una labor ya pastoral y que pues se siga la misma secuencia que lo hizo pues el padre Miguel. Razones más, no los voy a decir, pero lo importante es que estamos, ¿no? Ya pensando en otro sacerdote que seguramente seguirá los destinos de la iglesia en nuestra provincia de Ollón. Son las 8 ya con 9 minutos y vamos a otra entrega musical, mi querido Marino. Los super brillantes del Ande, aquí en Panorama Regional.

a través de Panorama Regional. El saludo para todos nuestros amigos de siempre, para quienes están ya de repente, pues ya para tomar el desayuno, ¿no? ¿Y dónde podemos tomar un desayuno? Dice, bueno, ya ustedes saben, en la cafetería y chicharronería Doña Justa, así es. Bueno, y también tenemos que anunciarles a ustedes, ¿no? ¿Qué es lo que se necesita cuando hay un problema de naturaleza judicial, ¿no? Ahí es importante siempre tener a un experto a quien puede resolver un problema de esta naturaleza y quien está siempre al contacto con lo que fue la parte administrativa, ¿no? El derecho administrativo es importante, también en la parte civil, en la parte penal, ¿no? La asesoría en asuntos de migraciones, ¿no? Hay que resolver el problema de residencia, hay veces también de la nacionalidad y obtener una visa, ¿no? Para poder estar tranquilos. E igualmente también el Ministerio de Relaciones Exteriores, el procedimiento administrativo sancionador, el proceso contencioso administrativo, registros públicos y, por supuesto, gestión municipal. Todo ello es importante y ahí está presente el doctor Michael Gellior, ¿no? Ahí usted puede comunicarse con él al teléfono siguiente, al 924-81-26-57, al 924-81-26-57. Ahí están todos nuestros amigos, como ven. Un saludo especial también para nuestro amigo Joaquín Julca Villanueva. Él está en el trabajo también en su comarca, en su pueblo querido, como es Mayay, ¿no? Realizando las jornadas que se necesitan, observando, ¿no? Calladamente todos los asuntos que es, pues, interesante e importante para todo ello. Vamos a entrar a una nota musical. Es un pedido especial que nos hacen de la gente del sur, ¿no? Igualmente de la gente de Ayacucho, ¿no? Desde aquí el agradecimiento por estar con Panorama Regional. Y aquí va una hermosa entrega musical de amigos que también tocan y es la expresión viva. Adelante, Marino.

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0: 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Bueno,
2: y ya estamos nuevamente con ustedes aquí a través de Panorama Regional. Recuerden que nuestra Asociación Provincial Oyón está pues a través del nuevo Consejo Directivo que preside Rómulo Carrera Toribio. Está en pleno trabajo, se está realizando pues las actividades concernientes, se sigue adelante y sobre todo, ¿no? Ya el pensamiento es el de ir ya buscando, ¿no?, los contactos, buscando el camino y sobre todo qué es lo que se tiene que hacer cuando empiecen la construcción de nuestro futuro complejo deportivo. Eso es importante, el de poder hacerlo. Hay cosas, lógicamente, que se tienen que ir aclarando poco a poco, como es el caso del proyecto que tiene pues Invermec en cuanto a la pista, la autopista que pasa por nuestro local institucional. Todo ello va a tener una causa justificada para que puedan ir ya manteniendo pues qué es lo que se tiene que hacer. Por ese motivo, mientras ello, en la Municipalidad Distrital de Carabahío va siguiendo su curso pues todo lo que es pues para poder tener acceso a la construcción que se necesita de nuestro futuro complejo deportivo. Todo ello está pues realizándose y está yendo a las actividades que vienen realizándose en este campeonato de la Copa Integración Oyonense. Por eso es importante también ahí tener que inscribirse, tener que llegar a lo que significa estar dentro del padrón de asociados de nuestra institución, porque de esa manera vamos a poder apoyar y también al mismo tiempo de buscar que haya también, ¿no?, qué es lo que van a hacer los, en primer lugar, pues hablábamos de la construcción, se necesita sobre todo el aspecto económico, ¿no?, que esto es importante, y con qué, con lo que se puede alcanzar, con lo que se pueda realizar, todavía es un adelanto, porque para que ellos puedan ya hacer todo ello, ya debe estar ya puesta la fecha de cuándo se empieza con lo de la construcción de nuestro complejo deportivo, ¿no? Y ello, pues, es interesante. Después de cuánto tiempo buscando el de poder hacer todo ello, pero se va a dar lugar, ya el tiempo va pasando y bueno, y las generaciones van quedando también, ¿no? en este pensamiento, ¿no? Si no, pues imagínense, nosotros que hemos también como fundadores de la Asociación Provincial Ollón, el tiempo que ha transcurrido, y bueno, y siempre pensando en nuestra institución, que siga adelante, que se desarrolle más y más, y a través de ello, que los pueblos de nuestra provincia también obtengan algo que de repente sea importante para ellos, ¿no? Tener una sede, un lugar donde poder proyectar muchas cosas que se tienen por allá y que lógicamente no hay un lugar especial para poder hacerlo. Son ya, vamos a ir al corte, ¿no, mi querido Marino? Ya, vamos al corte y regresamos rápidamente. Bueno, y las actitudes son buenas, ¿no?, en este aspecto. Y nosotros seguimos en lo que es las elecciones de la Asociación Ollón. Así es, así que, amigos, ya saben, no se ha movido la fecha de lo que será estas elecciones, que vamos a ir a las urnas para poner nuestro voto. Todavía eso está fijado a la fecha en que se tiene que realizar, y ya pues está todo hecho en este mes de julio, ¿no?, donde ya vamos a tener también quién va a ser el próximo presidente de nuestra Asociación Ollón. Y el día que habíamos ya comentado, el día 19, domingo 19 de julio, se estará realizando las elecciones. Entonces, para eso se necesita que nos vayamos a inscribir, en todo caso, a habilitarnos para que podamos lograr estar presente en estas elecciones. Vamos, vamos, son importantes las elecciones, y lo único que nos queda es un poquito caminar, pues ya, ya. No piensen ustedes que van a ir de casa en casa a tocarle la puerta para decirle, señor, inscríbase, ¿no? Sino que es el deber que tenemos de tener que ir a nuestra querida asociación. De paso, que vamos a ver a nuestra Santísima Virgen y ver cómo está el local en estos momentos, qué es lo que tenemos que hacer para poder tantas cosas hacer. Así como nos vamos a ver diferentes espectáculos, ¿no?, también podemos darnos una escapadita y llegar a las instalaciones, a nuestras instalaciones de nuestra querida Asociación Ollón. Y hablando de Ollón, aquí está el catedrático Ángel Damas, a quien felicitamos también reiteradamente por esos logros y estar pues premiado por el Congreso de la República. Adelante, Marino.

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2: No hay nada que hacer en cuanto a las actividades que tenemos y, bueno, la invitación muy especial para que puedan estar ustedes de tempranito, para pasar un día domingo tranquilo, respirar aire puro. Todavía estamos por ahí respirando aire puro, porque estamos en contacto con la naturaleza. Tenemos un espacio, pues, indudablemente interesante e importante, el trabajo realizado por las diferentes directivas. Los consejos directivos han estado laborando, han realizado lo que han creído conveniente, porque el tiempo era lo más importante y porque también los fondos eran cortos, ¿no? Y poco a poco se ha ido manteniendo ya un poco más. Solamente con la pandemia, pues, dio lugar a que se congelara un poco la llegada nuevamente de los paisanos, de los amigos, hacia nuestro complejo deportivo, ¿no? Motivos ya, pues, de explicarlo, pues, ni hablar en ese aspecto, ¿no? Fue como algo devastador que, lógicamente, hizo que, pues, nuevamente hiciéramos prender el coche para volver a ir poco a poco recorriendo y llegando hasta este año 2026, que nuevamente comienza poquito a poquito el furor en cuanto a las actividades se refieren. Bueno, esto creo que va a ser importante también para el sostenimiento de lo que se viene, el futuro complejo deportivo. Y sobre todo la construcción, que eso es lo importante. Vamos a ir a otro tema musical, Marino, y esta vez estamos con Javier Orlando, que ya está un poco queriendo pisar, pero todavía, pues, le impide, porque es los médicos están poco a poco viendo de cerca todo este problema, que va yendo ya a solucionarse, y solamente la paciencia que debe haber. Javier Orlando, aquí en Panorama Regional. Adelante, creación propia.

estamos nuevamente con ustedes a través de Panorama Regional. Un saludo especial para todos nuestros amigos. Bueno, y el deseo de que, bueno, este fin de semana sea importante para ustedes en el lugar donde ustedes crean conveniente. Están las invitaciones y sobre todo también la participación. Algo interesante yo creo que es lo que ha pasado el día de ayer con la demostración de un equipo nacional de una isla de menos habitantes que pudieran ser como cerca de 100.000 a 150.000 habitantes, Cabo Blanco, ¿no? Un equipo que poco a poco comenzó a participar en los campeonatos y luego ahora participó en el campeonato mundial, ¿no? Y el día de ayer jugó contra la selección mundialmente conocida de Argentina, ¿no? Con copas, recopas y todo lo demás, ¿no? Pero también les dio una lección, ¿no? Porque en realidad no se amilanó, no se achicó, le jugó de igual a igual, le metieron un gol y ellos empataron, le metieron otro gol, nuevamente empataron, ¿no? Y al final, pues, las estrellas, pues ahí Messi, que tuvo que, ya estaba asustado Messi, porque dijo, acá vamos a estar, pero peligroso la cosa, ¿no? Un pelito más y terminan de repente desapareciendo los argentinos y entra Cabo Blanco, ¿no? Pues ya eso hubiera sido el acabose, ¿ya? Pero lo importante es cómo un equipo de esa naturaleza, con esa cantidad de gente, puede tener un seleccionado tan eficaz, ¿no? Y ese arquero, ¿no? Que es el capitán, el arquero, que ya está llegando, frisando los 40 años, ¿no? ¿Cómo puede haber sido imbatible en cuanto a goles se refiere, ¿no? ¿Cómo ha estado teniendo, pues, en jaque a los argentinos que no sabían cómo hacerle, cómo llegar a hacerle los goles, ¿no? Y esto viene a que nosotros somos, ¿no? Hemos llegado a los 19 o 20 millones los que han votado, pero debemos ser más en cuanto de llegar a los 30 millones, pero de habitantes. Y no podemos tener una selección, ¿no? De categoría, ¿no? Algo que en realidad no sé qué pasa por las cabecitas de quienes están como dirigentes, ¿no? El caso, por ejemplo, del IPD, ¿no? ¿Qué es lo que es? Es un elefante blanco prácticamente, porque no acciona, no hay resultados, no solamente en el fútbol, también en el atletismo, en lo que es también el voleibol, ¿no? Todo ello, pues, está haciendo las cosas diferentes en cuanto a ello, y eso no sabemos de qué manera se puede. Ojalá digo yo, ahora que seguramente va a haber cambios, que seguramente van a estar, pues, ya un nuevo equipo de trabajo, ¿no? Pero que trabajen, pues, ¿no? Que agarren, pues, yo puedo estar en el IPD trabajando en un escritorio, ¿no? Y haciendo, pero ¿qué estoy haciendo? Estoy haciendo Michi, a ver, para ver si me liga o no, ¿no? O de repente estoy jugando mi fichero de damas, ¿no? Pero no hago lo que tengo que hacer, ¿no? ¿Para qué está el Instituto del Deporte? ¿Qué es lo que está haciendo? ¿Cuál es su misión? ¿Qué trabajo está realizando, no? Eso, pues ahora vamos a ver, ¿no? Vamos a ver. Yo sé que es muy difícil lograr, pues, de la noche a la mañana, ¿no? Llegar a ser. Pero, eso sí, lo principal tiene que ser
que tiene que haber buenos ministros, los que estén ahí, y que vigile a la gente que trabaja dentro. Esos son los que están jugando, como siempre, ¿no? Y juegan mejor que Cubías. Esos son los que juegan, pues, tremendos jugadores. Por eso es importante todo ello, que lleguemos a la conclusión de que tiene que haber una transformación en el fútbol. Tenemos tantos amigos, jugadores que están conociendo prácticamente lo que significa el deporte en general y cómo hacer que nuestra selección vaya. Francisco Pizarro, iba a decir, Pizarro, ¿no? Que es uno de los que ha representado a Perú, ¿no? Goleador en Alemania, ¿no? Él tiene, pues, las condiciones para hacer también, ¿no? Ahí estuvo también el Nene Cubillas, invitado especial, allá Teófilo Cubillas, en el palco principal, codeándose con las mejores, y todo lo concerniente a ello, ¿no? Y a través de ellos, ¿por qué no jalarlos para que puedan estar dando sus conocimientos de qué es lo que tenemos que hacer, cuál es la misión que tenemos que cumplir? Pero si para eso tenemos gente, dirigentes, que es lo que necesitamos. No, pues ahora los dirigentes se han maleado ya prácticamente, ¿no? Entonces, todo ello de acuerdo a cómo está el tiempo, ¿no? Y no quiero seguir, no voy a hacer que se molesten, pero es importante transformar, ¿no? ¿Cuántos chicos tenemos que están ahí que se pierden porque no se le da la oportunidad para que puedan lograr lo que ellos necesitan? ¿Por qué no la formación de un... Es lo que hablábamos con Luchito Calistro, ¿no? La formación de escuelas, ¿no? Escuelas que vayan formando a los chicos de tal manera que vamos a lograr, ¿no? Realizar. Como antes era, pues, ¿se acuerdan ustedes del campeonato interescolar, ¿no? Que se realizaba, y de donde salieron, pues, hablando de jugadores, de Teófilo Cubías y un montón de jugadores que estudiaban en diferentes colegios nacionales, ¿no? Imagínense ustedes todo ello, ¿cómo podría ser? ¿Qué es lo que tenemos que hacer? No solamente hay buenos integrantes del seleccionado de antes que pudiéramos utilizarlos para que vayan a diferentes lugares a recolectar y ver los campeonatos que se realizan allá amateur en cada uno de los centros poblados donde se realizan los campeonatos, ¿no? Y de tal manera, no tener a la gente de los escritorios, ¿no? La gente tiene que estar en el campo para poder de esa manera ir activando quiénes son los que pudieran ser los futuros jugadores de nuestra selección. Esos chicos, esa gente que ha estado seleccionado en esta de esta isla de Cabo Blanco, nos da una gran lección de el cariño que tiene a su patria y cómo ellos se han ido y han inundado diferentes lugares donde juegan, ¿no? Y han aprendido, ¿no? Desde chicos ya terminado, te vas a Real Madrid, por decir un ejemplo, ¿no? Ya, y vas a jugar ahí en las interiores, vas a comenzar a dar el conocimiento dado. Entrenadores igual, ¿no? Capacitación a nivel mundial, ¿no? Que eso también necesitamos. No, pues siempre estamos con los entrenadores extranjeros que vienen aquí, ¿no? Y, pero eso no tienen el sentimiento aquí, el corazón, lo que uno siente por su patria, ¿no? Y eso, sino algo que México 70 me hace recordar, el gran Marcos Calderón era corazón y lógicamente tenía una boquita de caramelo también, pero con eso pues activaba, hacía lo que tenía en gana. Otro que también, que en paz descanse ya, también don Roberto Chale, ¿no? Un gran estratega. La calidad de Roberto Chale, pues, es decir, se desperdició seguramente, lamentablemente, porque no se condujo bien en la parte
privada, ¿no? Pero tenía pues esto, ¿no? Principalmente, y siendo jugador, la capacidad de un mediocampo y cómo poder hacer jugar a una selección de tal manera que se diera lugar, porque los puso en el lugar donde deberían estar. Todo ello es importante, mis queridos amigos, he querido explayarme porque es necesario que se haga la transformación de nuestra selección y de nuestro deporte. Ya no queremos que esté el IPD ahí para dar solamente qué medallas de esa medalla de, ¿cómo se llama? Hasta de cobre, creo, que ahora que el cobre está caro también, pero lo que necesitamos es eso, activar, que logremos que de esta manera tengamos un futuro mejor para el año 2030, para el año 2040 y qué sé yo, ¿no? Donde habrán otros que estarán de repente hablando sobre lo que yo hago, ¿no? Así es, solamente soñar, y soñar no cuesta nada, pero cuando se haga realidad, ahí sí tenemos que decir, se cumplió la tarea, que eso es importante. Vamos a escuchar, hablando de grandes de nuestra música oyonense, al maestro Pelayo Vallejo.

bueno, y bueno, es bueno, uno se equivoca, pero también tiene que decir, eso es bueno. Si yo me equivoco, pues alguien me tiene que decir, te equivocaste, ¿no? Y uno tiene que reconocer, pues, porque así es, ¿no? No es cabo blanco, sino es cabo verde, así es. Bueno, de blanco a verde, y hay mucha distancia, dice Marino. Bueno, eso sí, y igualmente Marco Calderón también fue uno de los también entrenadores peruanos, ¿no? Didi fue el de México 70, lógicamente, pero entrenadores peruanos, ahí Marcos Calderón, uno que sobresale y que dio lugar pues a que tuviera una selección de polendas. Igualmente también, pues agradecer todo ello y decirles a todos ustedes que las cosas se hacen. Bueno, vamos entonces a nuestra última entrega musical, Marino, y después la despedida. ¿Qué te parece? Mientras estamos ahí.

fino, plata fina, indudablemente, y nosotros el tiempo nos ganó, la emoción también, pero desearles a todos ustedes un buen fin de semana, que lo pasen bien. Nosotros desde aquí, como siempre, regresaremos el día lunes y gracias por su amable sintonía. Lo seguimos dejando con Rubén Cabello. Vamos.

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Amigos, tengan ustedes muy buenos días. Hoy sábado, sábado 4 de julio, desde la cabina de Radio Independencia, en su frecuencia de los 1550 de la amplitud modulada, presentamos tu programa de radio y televisión digital, La Hora de la Provincia de Payasca, la voz del folclore payasquino, bajo la edición y condición de un amable amigo, Tito Morales García. Bueno, y en la coanimación, el amigo, el día de mañana está de fiesta, que dentro de breves instantes estaremos haciendo las invitaciones. Este programa es de carácter informativo, social, cultural y musical, fomentando el arte y la música de la provincia de Payasca, Ancash, con sus artistas y músicos, además de las diferentes regiones del Perú. Nuestros saludos a los compatriotas residentes en el exterior de la patria que gustan sintonizarnos, como también conectándose a través de las redes sociales. Esperando que la aprobación sea de vuestro agrado, porque nuestro propósito es otorgarles alegría por intermedio de la música y brindarles informaciones de lo transcurrido durante los días de la semana, suscitados en los diferentes lugares de nuestro distrito, de la provincia y de carácter nacional. Por tanto, amables amigos, iniciamos vuestro programa con este primer tema musical a cargo de ¿quién? De Trinitaria Ancashina, doña Marcelina Sare. Este es su tema, Dolor y Tristeza.

Bien, amigos, así hemos iniciado nuestra programación el día de hoy con Marcelina Sari, la Trinitaria en Cachina, dejando este su legado para todos nosotros los amigos. Y siempre la programación nuestra es con artistas y músicos de nuestra provincia, bueno, combinándonos con algunos invitados de diferentes regiones que también nos hacen música y nos hacen prevalecer nuestro acervo musical, nuestro acervo vernacular, y que por lo tanto nosotros sábado tras sábado hacemos las programaciones con diferentes artistas. Muy bien, vamos a iniciar nuestra programación con los informes, que lo que hace referencia pues que nos han hecho llegar para poder hacerle la transmisión hacia ustedes. Con referencia al gobierno regional de Ancash, contratos que empezaron con 600 millones ahora costaría más de 1,000 millones. El gobernador gestiona conciertos pero no consigue recursos para carreteras y Ungayan, Anuco y Anama, que eso lo están pidiendo hace mucho tiempo. Eso es lo que pasa mayormente, amables amigos, que la mayor parte de las autoridades o alcaldes, que cuando efectúan sus actividades de aniversario de su zona, se dan la pompa y el lujo de hacer unos gastos con representaciones de artistas que no son de su lugar, que tratan de llevar o engañar al público llevando artistas de otros sectores para que así se diviertan en ese momento. Pasado la festividad, nuevamente retornan a su hábitat de lo siempre. Siempre nosotros hemos hecho estas referencias de que cómo es posible que estas autoridades toman esas atribuciones de hacer los gastos. Lógico que no hay dinero de su bolsillo, es por eso que ellos tratan de hacer los gastos pertinentes de acuerdo a lo que creen conveniente, mientras que el público se queda pensativo o quizás por divertirse en ese instante están tranquilos. Cuando llegan nuevamente a su hábitat normal, ahí vienen las consecuencias, que no se cumple con los casos ni tampoco con las provisiones que efectuaron. Seguimos con esto. El gobernador gestiona cierto lujo. Mientras el gobernador regional, don Coqui Noriega Brito, destaca en sus redes sociales la gestión de eventos artísticos como la presentación de Armonía 10, surge cuestionamiento sobre la falta de gestión de recursos para uno de los proyectos viales más importantes de Ancash. A través de sus redes sociales, la consejera regional Janet Pinto manifestó su preocupación por la propuesta de transferir cerca de 600 millones a la Autoridad Nacional de Infraestructura, ANIM, señalando que el gobierno regional de Ancash asumiría el 100% financiamiento de la obra Yungaya, Anuco y Anama, cuyo costo total superaría los 1,000 millones. La consejera sostuvo que respalda plenamente la ejecución de la carretera, pero cuestionó que no exista una gestión para que el gobierno nacional o la ANIM aporte recursos al proyecto, evitando que toda la carga económica recaiga sobre el presupuesto regional. Gestionar no es solo traer un grupo musical para una celebración, gestionar también es conseguir financiamiento para las grandes obras que necesita Ancash, señaló en su pronunciamiento. Asimismo, exhortó al Consejo Regional a analizar con responsabilidad la transferencia de recursos y garantizar que el dinero de los ancashinos sea administrado con transparencia y eficiencia. Estamos hablando de una inversión de más de 1,000 millones de soles. La población merece conocer cómo se utilizaría cada sol y qué aporte realizaría el gobierno nacional, enfatizó la consejera. El debate ahora es que se centra en una pregunta: ¿por qué Ancash tendría que asumir el 100% del financiamiento de una obra que será ejecutada por una entidad nacional? Preguntamos así, y ahí está las diferencias. Se toman las atribuciones, los acuerdos que dicen, y a las finales, ¿cuál es la viabilidad de este caso, no? Pero exigimos que se realice pues estas actividades de programación de las que ellos han determinado para que así se cumpla el procedimiento de este trabajo. Muy bien, seguimos con la música y nos vamos con don Avidemio Guevara Turriati, él del sector de Cabana, y nos dice este tema: Ella se fue.

para mañana en el local San Pedro del Arcay y la Avenida Industrial 30 días espaldas de Megaplaza. Así que el día de mañana todos los tauquinos se congregarán a participar a este gran evento. Creo que así debe ser en las organizaciones institucionales. Como ellos dicen, ¿no? Queremos expresarle nuestra más sincera gratitud a todos los socios, simpatizantes y amigos que han confiado en la institución durante todo este tiempo. Su apoyo ha permitido llegar hasta aquí. Pues invitamos a unirnos a nosotros para celebrar este importante aniversario. 45 años de vida institucional, que de los cuales celebraremos todos juntos y participaremos en este evento. Así es, amigos. Local San Pedro del Arcay, el día de mañana, todos a concurrir, a participar y darle pues ese gran aliciente, ese gran entusiasmo, o darle pues ese aprecio y ese cariño, ese ánimo de ser una institución que logra o quizás se permite en afianzarse, en colaborar, en hacer algo por el pueblo de Tauca. Así es que mañana todos al San Pedro del Arcay. Bien, nosotros continuamos con las informaciones. Pregunto a ustedes, ¿saben quiénes son los congresistas que han se han reelecto? ¿Ah? ¿Cómo es, no? Que decirles, la mamadera siempre otorga y la gente les facilita. Sabiendo de que estos congresistas que ya se están despidiendo han dejado la peor cosa de nuestro país en los 5 años que han permanecido. Pero sin embargo, nosotros seguimos creyendo en ellos. Y ese es el problema de que se suscita, de que no sacamos lineamientos o no sacamos consecuencias de las cosas que han venido sucediendo. Y sin embargo, nosotros damos el apoyo, damos el voto favorable a ellos. Y le digo, pues, ¿quiénes son? Por Fuerza Popular, doña Nilsa Chacón, don Víctor Flores, Alejandro Aguinaga, el médico de cabecera que fue para don Alberto Fujimori, ¿no? David Jiménez, Héctor Ventura, Patricia Juárez, Marta Moyano, desde que ella inició a hacer el fujimorismo, yo nunca la he visto trabajar en otro sitio. O sea, el afluente de ella es ser congresista y ganar los beneficios del pueblo. Pero sin embargo, me dio algo de decirles que quizá vergüenza, ¿no? La forma de que cómo ella entrevistaba a la hija del presidente cuando quiso saber las cosas que se habían suscitado. Le preguntaba su trabajo, si ella nunca trabajó. Y preguntaba de que cómo era su trabajo, cómo informaba. Para hacer esto, uno tiene que hacer consultas, si nunca trabajó en un lugar, en una empresa. Daba pena la forma de sus preguntas. Pero sin embargo, la gente sigue creyendo en Marta Moyano. ¿Ah? Marta Moyano fue quien dijo que el presidente Castillo había dado el golpe y cerró el Congreso. Ella fue la que cerró la puerta del Congreso. Ah, o sea que Castillo le mandó a decir a ella de que cerrara el Congreso, que lo encadenara. Así estamos, amigos. Don Fernando Rospigliosi, otro de los que la mayor parte, no sé, gustan de él, pero él sigue ahí. Él era un personaje que le gustaba estar en la sección de la franja de la izquierda. Ahora pues es un gran adversario de ello. Doña Rosángela Barbarán, otra congresista, que también hace uso de esto. Lastimosamente así estamos, amables amigos. Nosotros tenemos la culpa de elegir a estas personas. Por Renovación Popular, doña Marta Yarro, doña Milagros Jauri, Josué Cueto, Alejandro Muñante, por Juntos por el Perú, don Roberto Sánchez, Silvana Robles, Víctor Cutipa, Jaime Quito. Ahora Nación, doña Ruth Luque, y bueno, independientemente que fue de Perú Libre, Silvana Robles. Ellos son los siguientes que nosotros hemos dejado pendiente y bueno, lo han vuelto a hacer la religión
Bueno, también.

también me echo la culpa porque quizás también soy votante, pero no he dado ese acceso a ellos. Pero sin embargo, me corresponde decirles pues que los votos que uno da los suman, ¿no? Y no corresponde a ellos, pero sin embargo, se hace referencia pues, por lo que nosotros tenemos que hacer la votación. Bien, así es, amigos. Lastimosamente, nuestra situación política, vamos a ver en qué vamos a llegar, porque se inicia una nueva faceta con la nueva presidenta que ya se ha denominado y se le ha dado el alcance, doña Keiko Fujimori, que tanto ha hecho alarde para pasar tanto tiempo para tomar este mando. Y esperemos las cosas que sí ha tenido pensado mucho, del mucho tiempo que ha querido ser presidenta, se supone que va a ser una gestión que amerite, pues que al pueblo le convenza. Muy bien, seguimos con la música. Nos vamos con Cherito Collantes. Y este es su tema, Sortijita.

0: amigos, bien, seguimos con las informaciones que como corresponde. Gobierno declara en emergencia 7 distritos de la provincia de Payaja ante la amenaza del fenómeno del Niño. Medidas drásticas busca proteger vidas y evitar desastres mayores en la región. Ante la inminente llegada de lluvias intensas y el peligro latente que representa el fenómeno El Niño para el periodo 2026-2027, el Poder Ejecutivo ha tomado una decisión urgente: declarar estado de emergencia por el plazo de 60 días en 7 distritos de la provincia de Payasca. La medida es oficializada a través del Decreto Supremo 097-2026 PCM y publicada oficialmente en el diario El Peruano, afecta directamente a las localidades de Bolognesi, Conchuco, La Cabamba, Payasca, Pampa, Santa Rosa y Tauca. Esta declaratoria es fundamental ya que habilita a las entidades correspondientes para movilizar recursos y ejecutar acciones inmediatas destinadas a mitigar riesgos, atender eventuales calamidades y ejecutar trabajos de rehabilitación en las zonas más vulnerables. Sin embargo, más allá de la firma del decreto, la ciudadanía espera que esta disposición se traduzca en hechos concretos. Es vital que las autoridades inviertan bien en el presupuesto asignado, priorizando la prevención, el reforzamiento de infraestructura y la seguridad de la población antes de que ocurra la desgracia. La previsión es la única herramienta poderosa para evitar lo imprevisto y proteger el patrimonio y la integridad de miles de familias. Y es por eso que es un llamado a la inversión correcta y fiscalización. Hemos llamado firme a los funcionarios: los recursos deben destinarse estricta y transparentemente a garantizar la seguridad y el bienestar común. Si no se cumple con lo dispuesto, sin los recursos o no se ejecutan como corresponde, sea en momentos de actuar y exigir que la ley se respete. Así es, amables amigos. Bueno, ya tenemos este caso. Espero que este gobierno que llega afrontar esta situación, porque en realidad estas cosas que se van a afrontar por el caso de la naturaleza que se nos presenta, va a haber ciertas cosas e incomodidades para el gobierno que ingrese. Muy bien, ¿vamos al siguiente tema musical o nos vamos a la pausa comercial? Nos vamos a la pausa comercial de la RI.
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1: Retornando a esta segunda parte de tu programa radial, la hora de la provincia de Payasca, un saludo muy afectuoso a todos ustedes, amigos, que corresponden a los 11 distritos de nuestra provincia. Desearles a todos ustedes que ya estamos en el séptimo mes del año, mes de festivo, mes patrio. Así es que vamos a ver qué nos trae este devenir de los años subsiguientes, ¿no? Para que se agende, o cuál sería la agenda de la nueva directiva, de la nueva autoridad principal de nuestro país, que regentará durante 5 años. Esperemos con gran ánimo y entusiasmo, pues, de la forma y de la manera como conllevaría este propósito del gobierno principal de nuestra querida patria. Bueno, nosotros iniciando este mes, desearle pues el aniversario, o la invitación al aniversario de la institución del Sport Tauca para el día de mañana. El día de mañana ellos están haciendo pues sus 45 años de vida institucional, de los cuales ellos solicitan y piden ese apoyo correspondiente, porque quieren festejarlo conjuntamente con ustedes, estas celebraciones, y especialmente a ustedes, amables amigos de Tauca, ¿no?, que quedan invitados desde ya para participar a este gran evento, y a los amigos que también gusten de participar y colaborar con las instituciones y estas actividades. Bueno, ustedes quedan el día de mañana invitados. En el San Pedro del Arcay, en las horas de la mañana, estará un festival deportivo hasta el mediodía, y luego ya viene pues las actividades principales de la fiesta DAR, y a la misma vez invita a ustedes a participar y a deleitar de los potajes que se estará desarrollando el día de mañana, exclusivamente los riquísimos cuy, que siempre en todos los eventos les falta ese potaje a los tauquinos, al Sport Tauca especialmente. Y bueno, viene la pollada para quienes no gusten del cuy, y adicionalmente los tamalitos. Y bueno, para sentar estos aperitivos, no faltarán pues las riquísimas y espumantes bebidas gaseosas, y como también las famosas rubias, ¿no es así? Bueno, mañana todos al San Pedro del Arcay a celebrar sus 45 aniversario de la institución del Sport Tauca. Bien, nos vamos con el siguiente tema musical, pero sin antes decirles nuestros saludos a los que cumplen años durante esta semana. El día 5, a doña Norma Alvarado, del sector de Payasca. El día 6, a un gran yapino, don Beto Luna Ruiz. Saludamos también a otro de los amigos de Guandoval, Roger Reyes Guzmán. Y otros amigos, hijos de yapinos y pampasinos, don Roosevelt Evisario de la Cruz. Para ellos, nos canta Tolador Errante.

Muy bien, muy bien. Seguimos con las informaciones como corresponde. Bueno, nos han hecho llegar este informativo que a la cárcel 8 militares fueron enviados al penal por asesinar a 5 jóvenes de la masacre de Colcabamba. El juzgado de investigación preparatoria de Pampas dictó 12 meses de prisión preventiva contra 8 militares de la Compañía Especial de Comandos Pachacute número 31, investigados por la muerte de 5 jóvenes y las lesiones de otros 2 durante un operativo realizado el 25 de abril en el distrito de Colcabamba, provincia de Tayacaja. La audiencia se extendió por más de 16 horas y culminó en la madrugada del 20 de junio, tras lo cual se ordenó su traslado inmediato al penal de Huamancaca Chico. Según la fiscalía, los militares habrían incurrido en uso excesivo de la fuerza durante la intervención, utilizando fusiles SCAR L a corta distancia contra los ocupantes de una camioneta que se dirigían a Huancayo. Las víctimas fueron identificadas como 5 jóvenes fallecidos, mientras que los investigados permanecerán en prisión preventiva mientras continúe la diligencia del caso. Espero que esto se desarrolle y las investigaciones se haga al caso como corresponde. Y bueno, y ya se da, porque en realidad se pensaba de que todo esto iba a quedar en nada, pero quizás por los deudos que vienen reclamando por estos fallecidos, yo creo que está comenzando a hacer justicia. Esperemos que las cosas sean de lo mejor y se solucione o se vea el caso lo más pronto posible. Muy bien, nosotros seguimos nuestra música como corresponde y nos vamos pues con el siguiente tema musical a cargo de Nelly Torres Trujillo, pero saludando a los que cumplen años el día 7, don Vicente Hidalgo Paredes, y el día 8, don Reina Chuquinaupa, del distrito de Santa Rosa. Tema, Una Noche Cualquiera.

bien, muy bien, seguimos ahorita tu programa radial La Hora de la Provincia de Pedeca con las informaciones como corresponde. Y bueno, y acá hay otro caso donde el alcalde provincial supervisa importantes obras de riego en Cabana. Proyecto beneficiará a 190 usuarios de la toma de Cuyubamba con el objetivo de garantizar la correcta ejecución de las obras que impulsan el desarrollo de la provincia. El alcalde provincial de Payasca, don Manuel Hidalgo Cifuentes, realizó una visita de supervisión a la obra Mejoramiento de Servicios de Provisión de Agua para Riego desde la Laguna Verde, Río Yactabamba, hasta el reservorio de Cuyubamba en el caserío de La Florida, distrito de Cabana. La autoridad edil estuvo acompañada por el gerente municipal, magíster Juan Ramón Ponce Mata, y el gerente de Infraestructura, Desarrollo Urbano y Rural, el ingeniero Ángelo Álvarez Cifuentes, quienes verificaron en el campo el avance de los trabajos y constataron que durante el recorrido el equipo técnico informó sobre el progreso de la ejecución que de esta importante obra que demanda una inversión de 566.571.10 céntimos y beneficiará de manera directa a 100 usuarios de la toma de Cuyubamba, fortaleciendo el acceso al recurso hídrico para riego y contribuyendo al desarrollo de la actividad agrícola en el distrito de Cabana. La obra contempla la construcción de una captación de, en concreto, armado, la instalación de una red de conducción con tuberías HDP de 4 pulgadas, la implementación de válvula de purga, cámara rompe presión y pases aéreos, infraestructura que permitirá optimizar el abastecimiento de agua para riego en beneficio de los agricultores. Es que así el alcalde Manuel Hidalgo Cifuentes reafirmó su compromiso de continuar supervisando de manera permanente las obras que ejecuta la Municipalidad Provincial de Payasca, asegurando que cada proyecto se desarrolle con calidad, transparencia, en favor y el bienestar de la población. Bien, bien por ellos, bien por esas, por el sector que corresponde a estas obras, que tendrán pues el líquido elemento para ciertos factores que ellos lo necesiten. Saludamos a todos ellos. Bien, seguimos con nuestra música y para ello pues saludamos a quién. Saludamos el día, para el día 9, quienes cumplen años, don Roger Santiago Martínez, un amigo que siempre está en la música. Y el día 10, otro de los músicos para el sector de la provincia de Payasca y especialmente de Tauca, el señor Herminio Rosales Zamora. El día 10, su onomástico, y esperemos pues que todos ellos pasen un lindo día, muy bonito, en reunión de la familia y con quienes estarán participando y degustando el momento. Nos canta Carlito Vila, los Andes del Perú. Se va, mi amor, se va.

Muy bien, muy bien, muy bien. Seguimos con las invitaciones que nos hacen llegar y decirles pues que el día de mañana todos al local de San Pedro de la Arcaya, Avenida Industrial 3010, espalda de Megaplaza. El día de mañana, 5 de julio, ¿no? 5 de julio, el día de hoy es el día de la independencia de Estados Unidos. Bueno, saludamos a todos los amigos que son referentes del sector de Estados Unidos. El día es su principal día de su vida republicana, de independencia de Estados Unidos. Y bueno, anunciándoles que mañana pues tenemos una gran actividad de participar a todos los amigos para colaborar con el Club Sport Tauca, que estará realizando su 45 aniversario en el local de San Pedro de la Arcaya. Desde las horas de la mañana habrá un festival deportivo hasta el mediodía. Luego ya viene el brindis, la invitación de servir los potajes que están disponibles de todos ustedes, el riquísimo cuy, las polladas, los tamales y bueno, y las bebidas que degustarán ustedes a poder saciar el momento y aplacar la sed. Muy bien, entonces todos mañana al San Pedro del Arcay, a los 45 aniversario de la institución de Sport Tauca. Bueno, y decirle pues a ustedes, amables amigos, desearles pues un buen augurio de este fin de semana. Pero sin antes, vamos a saludar a todos ustedes que cumplen años durante esta semana, y que la felicidad sea la alegría en sus hogares y que participen de lo mejor con la familia. Nos vamos con el siguiente tema musical a cargo de la banda orquesta Virgen de Guadalupe, Pampas de Yipa, este tema Plantita de Maguey.

Muy bien, amigos, hemos llegado al final de tu programa Radial La Hora de la Provincia de Payasca, deseándole pues un buen fin de semana en unión de toda la familia, ustedes, y que todo sea felicidad y alegría y gran algarabía, y a disfrutar el momento ameno de este fin de semana y desearles pues que el Divino otorgue sus bendiciones a todos ustedes. Yo me despido ya hasta el próximo sábado, Dios mediante, y desearles una vez más un feliz fin de semana. Fue tu programa La Hora de la Provincia de Payasca. ¡Dale, dale!

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amigos, ¿qué tal? Muy buenas tardes. Buenas tardes, Recuay. ¿Cómo está esa gente bonita que está en sintonía ahí en el pórtico, el callejón de Huaylas? ¿Cómo está la linda gente que está en sintonía, pues, acá en Lima, en el departamento de Ancash, en todo el Perú? Y, por supuesto, en el extranjero. Así que, por favor, nos comparten nuestra programación en vivo para que más personas tengan la oportunidad de conectarse y todos juntos así hacer una visita imaginaria a nuestra hermosa y querida provincia de Recuay, Pórtico, el Callejón de Huaylas. Saludando, por supuesto, a nuestros hermosos distritos que acompañan a Recuay Capital, como es Ticapán, Pacatac, como es Tapacocha, Cotaparaco, Pampaschico, Marca, Huaylapampa, Yaclim, Pararín. Así que un enorme abrazo a nuestros bellos distritos que, bueno, han estado de fiesta. Pero hoy día sábado, estamos hoy día sábado marino. Claro. 4 de julio. Estamos sábado 4 de julio del año 2025. Ya, y hoy día vamos a iniciar saludando, por supuesto, a nuestro hermoso distrito de Ticapampa. Ya está de plácemes, está el día de mañana cumpliendo, celebrando su 105 aniversario, forjando historia y orgullo. Por supuesto, Ticapampa está de fiesta, Ticapampa se viste de gala al conmemorar sus 105 años de vida política. Celebramos mucho más que una fecha en el calendario. Celebramos la tenacidad, el esfuerzo y el espíritu inquebrantable de un pueblo que ha sido y sigue siendo pilar fundamental de la historia ancashina y del Perú. Claro que sí, Ticapampa es cuna de del Pisco Sour. Ticapampa la millonaria, por supuesto, que en su época fue la primera minera del Perú. Desde aquel 4 de julio del año 1921, cuando por la ley número 561 se oficializó nuestra creación político, Ticapampa ha escrito páginas doradas. Fuimos el corazón minero que impulsó el desarrollo de la región, un crisol donde se fusionaron la tradición andina, la modernidad industrial, convirtiéndose en un referente de progreso y orgullosamente cuna del emblemático Pisco Sour. Así que ahí, pues, Ticapampa es un distrito con mucha valía, ¿no? Recordar estos 105 años es también honrar a nuestros antepasados, a los hombres y las mujeres que con sus manos forjaron este distrito, con las faldas de la imponente Cordillera Blanca, bajo la mirada eterna de nuestro Nevado y el cauce del río Santa. Honramos a quienes levantaron nuestra identidad y nuestra cultura que sobrevive y cada danza en nuestras faenas, en nuestras tardes taurinas y en nuestras inigualables gastronomía. Hoy, mientras miramos hacia el futuro, renovamos nuestro compromiso con Ticapampa. Somos un pueblo con memoria, pero con una visión clara de desarrollo, trabajando unidos por el bienestar de cada familia, de cada caserío y del centro poblado de Kayak, que juntos tenemos de esta tierra un lugar bendecido. Que este aniversario nos encuentre más unidos que nunca, celebrando con el orgullo de saber quiénes somos y con la esperanza de seguir construyendo el futuro que nuestra historia. ¡Feliz 105 aniversario, Ticapampa la millonaria! Historia viva y orgullo de Ancash y el Perú. Para ustedes, mis hermanos ticapampinos, les dedicamos esta bonita chuscada ancashina a cargo del conjunto Jilgueros del Hualcán. Don Marino, suelta la música.

hermoso tema. También saludamos a mi querido barrio Ayacayana, barrio Santa Cruz de Ayacayana, que en estos momentos mis paisanos se encuentran compartiendo después de la misa y la procesión en honor y en homenaje a nuestra patrona de ese hermoso barrio, como es la Virgen Perpetua Socorro. Nuestra felicitación para los mayordomos, para las lindas familias ayacaínas que en estos momentos se encuentran ahí en la plaza compartiendo. Felicitaciones desde acá de Lima, les enviamos un abrazo para ese hermoso barrio de Santa Cruz de Ayacayana, cuna de la voz recuaína, donde se forjaron y se templaron estos nobles sentimientos que expresamos por este programa. Bueno, continuando con el desarrollo de esta programación, el día de mañana hay fútbol macho, fútbol de Copa Perú en el Estadio Municipal de Recuay. Nuestro campeón de la Liga Provincial de Recuay le sacó del camino, pues le pasó, está entre los 16 mejores equipos del departamento de Ancash, como es el Club Deportivo San Ildefonso. Le sacó en el del camino al club Huaraz Fútbol Club. A Huaraz Fútbol Club lo sacó del camino y bueno, ahora nos toca pues enfrentarnos a otro equipo, poderoso equipo que viene precisamente desde la provincia de Huari, ya al Club Atlético Minero. Es un equipo que en realidad viene pues con jugadores casi profesionales, llevados tanto de Lima, Chimbote, Huaraz, y es al igual que el otro equipo Runtu, ¿no? De San Andrés de Runtu, que eliminó a nuestro subcampeón también, ¿no? A la 120 Deportivo Bolívar. También jugadores, pues, profesionales. Y bueno, la Liga Provincial de Recuay y nuestros equipos de Recuay, su plan de trabajo, su preocupación es dar oportunidad y lanzar a nuestros muchachos de casa, nacidos, crecidos ahí en Recuay. Ellos son nuestros futbolistas. Entonces, probablemente mañana el San Ildefonso va a enfrentar a un Atlético Minero, un equipo ya casi la mitad de sus equipos, de sus jugadores, han estado jugando en Club San Marcos, que en la Liga 2. Ya la mitad ahora van a defender los colores de Atlético Minero. Entonces, muchachos de San Ildefonso, desde acá, vamos con fe, vamos a defender, pues, pero hay que dejar todo en la cancha. Sabemos desde ya que vamos a jugar frente a un equipo profesional y al lado, pues, de nosotros, ahí están nuestros muchachos aguerridos, todos recuaínos, tiralazos ahí, todos de casa. Bueno, les deseamos, pues, mucha suerte y que se vea un buen fútbol, por supuesto, ya vamos a aprovechar que este equipo minero viene con jugadores profesionales, hay que hacerle frente, hay que hacer buen fútbol. Yo sé que el día de mañana el estadio de Recuay va a estar lleno. Entonces, les dedicamos este bonito tema a toda la plana deportiva, plano dirigencial, a la plana de la técnica, los técnicos, también a todos los jugadores, la hinchada y a toda la gente recuaína. Les dedicamos este bonito tema, por supuesto, recuaíno, en la participación de nuestros grandes amigos del conjunto Los Rosales. Suéltelo, por favor.

A la 1 de la tarde con 18 minutos en todo el territorio nacional. A continuación vamos a hablar, este mes de julio pues es mes patrio, es el cumpleaños de nuestro país, así como también de nuestro capital de nuestro departamento de Ancash, Huaraz. El 25 de julio está de aniversario. Pero esta semana, precisamente el 1, el 2 de julio, se ha ido celebrando pues en la Plaza de Armas de Huaraz el segundo aniversario del reinicio de vuelos comerciales al Callejón de Huaylas. Y bueno, al mismo tiempo también debemos de resaltar el 51 aniversario de la nominación del Parque Nacional Huascarán. Hace 51 años se creó este parque protegido por el Ministerio de Cultura, Parque Nacional Huascarán, un orgullo de Ancash y del Perú, que embellece y nos inspira a proteger más. Claro que sí, aparte de eso también Ancash es considerada como un patrimonio mundial. Ya un día, también en mes de junio de año 2014, Ancash ya aparece en la lista del patrimonio mundial. Ya la UNESCO inscribió en la lista del patrimonio mundial como itinerario cultural al sistema vial conocido como Capacñán, en la resolución que indica en el tramo de Ancash comprendido en este camino inca, pasa por 7 provincias, que son Huari, Fiscarral, Mariscal Usuriaga, Pomabamba, Siguas, Pallasca y Recuay. Ya no olvidemos que el camino inca empieza en Recuay y pasa por Chavín, ya por Olleros, Pariapata, Olleros. Pasa en 3 días, se llega caminando, cruzando la Cordillera Blanca, a las ruinas de Chavín. El antiguamente conocido como el Camino Inca, parte de Huanucopampa, se interna en Ancash, por lado de Huachis, por el Uxno, la Soledad de Tambo, y sigue su ruta por las provincias ya mencionadas y continúa pues por Huamachuco, llegando a La Libertad, y por supuesto por el sur, llegando también pues al Cusco y a los cuatro suyos, ¿no? Eso es Capacñán, Camino Inca, diseñado en todo nuestro de nuestros cuatro suyos. El Monumento Arqueológico de Chavín de Huántar, considerado Patrimonio Cultural de la Humanidad en el año 1985, por ser cuna de la civilización andina. El Parque Nacional Huascarán, considerado Patrimonio Natural de la Humanidad, también en 1985, por ser Reserva de Biosfera. El tramo de Capacñán, por supuesto, también declarado como Patrimonio Cultural de la Nación el 2014. Recordemos que la fecha del sistema tradicional de los jueces de agua en Corongo, declarado Patrimonio

0: inmaterial de la humanidad en el 2017 por ser un modelo de gestión del recurso hídrico y ritual festivo. Y así podemos seguir nombrando, pero también le queremos hacer resaltar hoy día que el día de ayer la Iglesia del Señor de la Soledad, como que es el santuario del Señor de la Soledad, el día de ayer ha recibido su resolución declarando patrimonio cultural de la nación toda la festividad del Señor de la Soledad. Así que los guaracinos, los ancashinos, estamos de fiesta por haber sido considerado un motivo más para un lugar turístico más para poder visitar el Callejón de Huaylas. Y en esta celebración, claro, el gobierno regional ha resaltado más el segundo aniversario del reinicio de los vuelos comerciales al Callejón de Huaylas, y por eso el día 2 ha estado ahí. Amaranta entre grupos de cumbia como Armonía 10, entre otros artistas de la zona. De esta manera se ha celebrado pues este aniversario. Suéltele, don Marino. Ahí nos ha llevado pues su estilo, su forma de hacer divertir y compartir con el público ancashino, público guaracino, que en realidad ha sido un éxito total.
1: Algunos se han quedado para siempre en Guarasi, ¿o no? Y bueno, por estas fiestas, por este momento feliz con ustedes, queremos que se diviertan y queremos celebrar a lo grande. Y quiero saber si en Huaraz se baila y se canta tunantada. Levanten la mano, a ver, ¿quién? ¡Ah, caramba! Entonces van a cantar conmigo. ¿Quién canta más bonito, varones o mujeres? Las mujeres, ¿sí o no? A ver, chicas, primero.

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1: Los que mandan.
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1: Gracias, señora, y regresamos a nuestra segunda media hora, por supuesto, saludando a la linda gente que está en plena sintonía. Ahí nuestros amigos ahí escribiéndonos desde Marca, Meyer Méndez, un abrazo hasta el distrito de Marca en las vertientes recuaínas. Asimismo también saludar a doña Carmela Toledo en sintonía, Marcelina Ramírez por supuesto también en sintonía. Bueno, con mucho cariño para cada uno de ustedes. Continuamos con el desarrollo en la programación. Mira, después de 7 años se está continuando con la construcción de la carretera, la ruta Simón Bolívar. Ya viaje de Lima a Marca, bueno, los argumentos históricos que escriben acá, ¿no? Nos dicen de que hace 7 años había sido culminado y entregado la primera etapa de la carretera Simón Bolívar entre Marca y Muñapampa. En la actividad se han reiniciado los trabajos de la segunda etapa con un acuerdo tripartito entre el Consejo Provincial de Recuay, la Municipalidad Distrital de Marca y la Comunidad Campesina de Utcoyacu, CATAC. El actual alcalde de Marca manifestó que en una reunión en Lima realizada el 15 de febrero del año 2026, ya se había gastado pues alrededor de 2.800.000 soles en este segundo tramo, partiendo desde Muñapampa hasta un poco antes de llegar al mirador de Ricachacuna, vale decir antes de Putaca. A los marquinos les recordamos que desde hace algunos años existe una trocha carrozable muy precario desde el puente Atopintinán del río Santa, kilómetro 135 aproximadamente, de la actual carretera asfaltada Pativilca-Huaraz, hasta la punta, hasta el lugar denominado Tunshu, futuro caserío Simón Bolívar, hecha varios años atrás de la comunidad campesina de Catac, que llega hasta la cumbre, al pie de la cumbre Matazarán, lugar en donde pasará pues la carretera Simón Bolívar. En algún momento, en los años venideros, esta carretera ya debe estar ya operativa, porque si usáramos este camino de Lima a Huaraz, estaríamos disminuyendo, digamos, en hora de llegada, un aproximado de hora y media de la carretera actual por Conococha. Y no llegaríamos a la altura. Bajaríamos por el llano de frente desde Marca, llegaríamos por Utcoyaco sin necesidad de llegar ya a la altura del Conococha. Entonces ese camino ya se ha iniciado el trabajo y esperemos que pronto los viajeros de Lima al Callejón de Huaylas y a la zona de los Conchugos, viceversa, puedan transitar por esta zona. Claro está, la carretera existente actualmente por Cajacay seguirá vigente. Ya este se ingresaría por zona de Chucchu a Marca y de allí pues por la ruta como estamos diseñándola y saldría por Utcoyaco. Utcoyaco, ahí al distrito de Catac. Este proyecto ya ha sido trazado hace 100 años. Y deseo de ese gobierno de entonces, además dicha ruta sería pues una vía alterna a la actual carretera Pativilca-Huaraz, que bifurca con Conococha. Repetimos, nuestra ruta propuesta es el de ser ruta alterna. No queremos tampoco competir con nadie. Nuestro proyecto, nuestra voluntad es, digamos, nuestro afán es de ser integracionista y no separatista. Ya ambas rutas tendríamos, el que desea viajaría por Cajacay y a la zona actual, y el que quiere ahorrar tiempo, una hora y media aproximadamente, utilizaría, o a las personas que de repente por la altura no pueden viajar, entonces por esta zona sí pueden viajar, porque ya es menor altitud. Bueno, para ellos, con mucho cariño que ya la comunidad campesina de Utcoyaco, el distrito de Marca y bueno, nuestros gobiernos provinciales ya están trabajando de la mano. Les dedicamos este bonito tema interpretado por la orquesta Show. Show Río Negro de Olleros, quienes nos interpretan estos bonitos temas recuaínos, por supuesto. Adelante, don Mario.

Ya, bueno, ahí está la orquesta, pues, Show Sensación Río Negro de Olleros, de la provincia de Huaraz. Esta fiesta se está llevando a cabo precisamente en el barrio de Barrio Tambo Río Negro, que es, ya pertenece a Recuay. Ya, como podemos observar, nuestra música, nuestra alegría recuayina de punta a punta, desde Puente Bedoya, Tambo Río Negro, hasta Yaclín, que está al frente ya de Paramonga, hasta ahí se nos divertimos y nos gusta pues mucho este tipo de música. Bueno, también saludando a nuestros amigos recuaínos, acá hay dos gemelos, dos jugadores gemelos, Omar y Renato Cruz Infantes, ahora ya forman parte del plantel de jugadores del Sport Ancash. Basta, muchachos, felicitaciones y que les vaya muy bien a ver en este club Ancashino. Bueno, ahora sí nos vamos a saludar el pasado mañana, el día 6 de julio. Es una fecha muy importante en todo el Perú porque se celebra el Día del Maestro. Ya, el Día del Maestro, imagínate, estamos pues, se rinde a todos los educadores el 6 de julio desde el año 1953. Bueno, los antecedentes, después del 6 de julio de 1823, don José de San Martín crea la primera escuela normal del Perú, el que más tarde se convertiría pues en la Universidad Nacional de Educación Enrique Guzmán y Valle La Cantuta, con una nueva visión literaria, rompiendo con los viejos moldes coloniales. Ya se institucionaliza, como repito, en 1953, cuando regía pues, el régimen de facto del general Manuel Audría. Bueno, un docente, un maestro, es un educador que no solo se dedica a impartir conocimientos, es guía, conductor y rector en una etapa crucial de la vida misma. Es moldeador de la personalidad y forjador de caracteres de cada persona, cada individuo. Es analista, descubridor y alentador de las virtudes y potenciales ocultos de sus educandos, cultivándolos y puliéndolos, dejándolos expeditos para valerse por sí mismo en la vida. Es amigo, pues aduce que los momentos que más lo necesitan sus alumnos, ya él pues el maestro acude, nunca dice no a sus estudiantes, estamos al servicio de ellos. Bueno, feliz Día del Maestro a todos los maestros del Perú, en especial a los maestros de la UGEL Recuay y también con mucho mayor, digamos, especial para mis colegas de la institución educativa Clorinda Mato de Turner, la institución educativa número 51, acá de San Martín de Porres, en la quinta zona de ingeniería. Bueno, para ellos, con mucho cariño, le dedicamos este himno que nos describe pues lo que siente un educador. Escuchemos.

Bueno, ahí está pues el himno al maestro. Y precisamente como descubridor, formador de virtudes y de, bueno, puliéndole sus potenciales ocultos de cada estudiante, esta vez, el día de ayer, anteayer, perdón, el día viernes, ha sido ayer, claro, en la actuación allá en la zona de Huancayo, han descubierto, pues, digamos, uno de los valores en cuanto al folclore se habla, ¿no? Dedicándole a los maestros del Perú, esta estudiante de muy corta edad tiene precisamente la voz de una de los artistas de talla nacional como fue Flor Pucarina. Escuchemos mejor a esta niñita, este estudiante que es trabajo viviente, un trabajo que resalta de la labor de docente, por supuesto. Entonces, así se trabaja en los colegios, así se descubre talentos, así se descubre la virtud de cada personita que acude a la escuela. Escuchemos.

vista pues el producto, la labor de un docente. Y así se replica, se presencia en cada colegio, en cada institución educativa. Siempre se descubre talentos, siempre descubrimos, cada estudiante cuál es su vocación. Bueno, feliz Día del Maestro a todos mis colegas del Perú y el mundo, ¿no? A continuación, saludar a nuestro primazo Victoriano Ramírez. Nos dice que está en full sintonía, celebrando, por supuesto, el 105 aniversario de Ticapampa. Está escuchando el programa allí en la plaza de Ticapampa. Un abrazo, saludos. Haga extensivo, primo, a toda la población ticapampina. Nuestro deseo de felicitarlos por su 105 aniversario. Así es. Bueno, continuamos, señoras y señores, en esta ocasión. 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Bueno, ahora sí, vamos a también felicitar a nuestro distrito de Tapacocha y nuestro distrito de Yaclín, que han estado con su fiesta patronal en honor a San Pedro. Ya lindos pueblos con sus payas, con sus Inca y sus payas y sus mayordomos, por supuesto. Acá les hemos traído, les hemos elegido la celebración en el distrito de Yaclín. Allí estuvo animando una de las bandas, bueno, una de las bandas ya conocidas en el departamento de Ancash, como es la banda orquesta La As de Ocros, de la provincia de Ocros. Escuchemos.

las de la provincia de Ocros, haciendo bailar a todos nuestros hermanos tiralazos ahí en el distrito de Yaclín, el Inca y sus payas ahí con todos los visitantes. Felicitar a nuestra linda gente de los distritos de Yaclín y el distrito de Tapacocha, que han estado celebrando a su patrón San Pedro. Así que felicitaciones, amigos, ya de Tapacocha estaremos pasando la próxima semana, nos quedó corto el tiempo. Entonces nos despedimos una vez más deseándole pues feliz aniversario a todos nuestros hermanos ticapampinos por los 105 aniversario. Asimismo también desearle pues echarle las buenas vibras al Club Deportivo San Ildefonso, que el día de mañana a las 3 de la tarde estará recibiendo la visita al equipo, al poderoso equipo profesional de Atlético Minero de San Marcos. Buena suerte y que se vea buen fútbol, no importa que gane el mejor, pero que se vea un buen espectáculo, porque la población y la hinchada recuaína se merece. Hasta el próximo sábado, muy buenas tardes.

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